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Bienvenidos a todos a la Ruta Universal del día de hoy, porque ya son las 6 de la tarde y como todos los días inicia esta ruta de 6 a 7 de la tarde, todos los días de la semana, de lunes a domingo. Yo soy Leo de Lozán y pues bueno, gracias por escucharnos, gracias por sintonizarnos todos los días a las 6 para hacer esta Ruta Universal con todos ustedes. Hoy miércoles 6 de mayo tenemos un gran programa para ustedes. Arrancamos con Travis y Coming Around del 2000. Travis, que tiene muy buenos hits, muy buenas canciones, melancólicas, nostálgicas, muy buena banda de rock pop, que hicieron un buen trabajo, sobre todo en principios de los 2000. Pero bueno, hoy más adelante en el programa tenemos Uncover, esta sección que nos gusta tanto, en la que revelamos que un hit grande de cierto tiempo en realidad es un cover. Y hoy es una canción de 1981 y vamos a revelar que en realidad es un cover de 1968, en muy poco tiempo, así es que no se vayan para escuchar este gran cover y esta información muy importante aquí en la Ruta Universal. Y más adelante tenemos Factor en Común, pues ya saben que son tenemos esta sección donde ponemos 5 canciones que tienen algún factor en común, y el día de hoy, pues como ya viene el Día de la Madre, pues es canciones que hablan de la mamá o mencionan a la mamá, ¿no? Y tenemos 5 temazos muy variados todos ellos. No fue fácil, ¿eh? Pero hay unos clásicos, les va a encantar. No se pueden perder nuestra sección del día de hoy de Factor en Común. Y ahora vamos con Ecstasy y este rolón. Fíjense, es de 1979. Yo recordaba que ya era como del 82, 83, pero es 79. Che. Si van en el coche o están en su casa y pueden subirle a todo el volumen, por favor háganlo, porque es increíble cómo suena esta canción. Making Plans for Nigel. Esto es Ecstasy en la Ruta Universal.

Love Will Find a Way de 1987 fue Yes. Que bueno, los puristas de Yes van a pedir que pongamos los clásicos más antiguos, ya en los 80s. Yo sé que se afresaron un poco, pero tienen muy buenas canciones. Esta es buenísima. Muy buenos álbums hizo Yes. Yo me acuerdo cuando era chico que había la banda que les gustaba Genesis y Genesis y Yes, y otra banda que nos gustaba Pink Floyd. Yo era más de Pink Floyd. Pero muchos amigos míos muy fans de Genesis y de Yes. Y bueno, pues esto es ya lo que pasaba en los 80s, donde tuvieron muchísimo éxito comercial, y esta gran rola, Love Will Find a Way. Y bueno, pues vamos a nuestra sección del día de hoy, la primera de ellas, que se llama Uncover. Y nos encanta porque nos comentan luego mucho en redes que mucha gente no sabe que ciertas canciones son covers. Incluso yo, ¿eh? Hay veces que me sorprendo porque no sabía o no recordaba que ciertas canciones que fueron muy grandes, como esta que ya estamos escuchando, que esta sí sabía, que es Crimson and Clover, de 1981, grabada por Joan Jett. Es muy buena versión, la verdad. Es un poquito, pues, con esta guitarra distorsionada, muy en la onda de Joan Jett. Y funcionó muy bien. Fue en la época que sacó I Love Rock and Roll y todo esto, y le fue muy bien en este año con esta hermosísima canción. Pero en realidad es un cover de 1968, de Tommy James and the Shondells. Así es. Y aquí en la Ruta Universal, en Uncover, se las vamos a poner. Aquí está Tommy James and the Shondells con Crimson and Clover, la versión original de 1968.

Uf. Inmejorable esta versión de Tommy James and the Shondells, Crimson and Clover, del 68. Y yo sé que Joan Jett la queremos, que es lo máximo, y es bueno su cover, pero bueno, este sonido que tiene la original, inmejorable, por lo menos en mi opinión. Una chulada de canción, y ese es nuestro cover del día de hoy, el On Cover. Así cerramos esta sección. Y bueno, pues vamos con muchísima música y nuestra sección más adelante también de Factor en Común, así es que no se vayan. Aquí vamos a continuar con más música en La Ruta Universal.

0: hits, los Pixies. Yo soy muy fan, me gustan desde su primer disco y me encanta su sonido, me encantan sus canciones. Black Francis es un gran compositor y además tiene una voz muy peculiar, increíble. En fin, una banda importante, los Pixies, y aquí siempre los tocamos en la Ruta Universal. Espero que les haya gustado también a ustedes, y ya saben que nos pueden pedir lo que quieran, ¿eh? Les voy a dar al rato las redes. Además, hace mucho tiempo que no les cuento de la aplicación, se los digo al final del programa, pero es muy importante que nos comenten, porque vamos diseñando y curando el programa en base a lo que ustedes nos sugieren y nos piden. Pero bueno, vamos a un brevísimo corte comercial y vamos a regresar después de eso con Factor en Común, que, como les decía al principio del programa, el factor en común del día de hoy, como ya se aproxima el Día de las Madres, es canciones acerca de las mamás o de las madres. Así es que no se ven a ninguna parte. Esto es La Ruta Universal. Regresamos después de un corte comercial.
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0: De regreso aquí en La Ruta Universal, y bueno, como les decía hace un rato, Para todas las personas que nos quieren escuchar de cualquier lugar de México y del mundo,

pues la mejor opción es la app de Radio Centro. Descárguenla y ahí pueden escuchar este y todos los programas que se generan aquí en Radio Centro directamente y en el momento que lo elijan ustedes. Y también en TuneIn y, por supuesto, en la página, ¿no?, que es universal881.com. Ahí pueden escuchar todo. Y no hay pretexto. Donde se encuentren, de México, del mundo, esa es la mejor opción. Porque luego nos preguntan, ay, si no vivo en la Ciudad de México, ¿dónde los puedo escuchar? Pues ahí está. La mejor opción, la verdad, la app Radio Centro. Así es que, bueno, ahí nos pueden comentar todo lo que ustedes quieran. Y vamos ahora a nuestro factor en común, a esta sección en la que tocamos cinco canciones que tienen algún factor en común. Y el día de hoy, como les decía, pues ya viene el 10 de mayo, es canciones acerca de mamá. Y están muy variadas, están muy interesantes, se van a sorprender. La primera es Three Dog Night, con esta que se llama Mama Told Me Not to Come, de 1970, imagínense. Y bueno, les cuento rápidamente que Three Dog Night, el nombre, viene de un término que es que cuando la noche está muy fría, duermes pegado a un perro, ¿no? Entonces, cuando son three dogs, son tres perros, pues quiere decir que la noche estuvo muy fría. De ahí viene el nombre de Three Dog Night. Pero bueno, vamos a escuchar esta, que se llama Mama Told Me Not to Come, aquí en Factor en Común de la Ruta Universal.

Y como el factor en común del día de hoy son canciones acerca de mamá, ¿qué tal esta de Paul Simon? Mother and Child Reunion, de 1972, una verdadera joyita, y pues habla de la madre, de la reunión con su hijo. Así es que viene al caso. Estoy seguro que no la esperaban, seguro ya todos están pensando, a ver, ¿cuál canción dice mamá? Pues está muy variada la selección del día de hoy. Y a continuación, nuestra tercera canción del día de hoy en Factor en Común, y que habla completamente de la madre, es este himno de Pink Floyd de 1979, que se llama así, Mother.

Y otra canción que habla de las mamás es esta de Lenny Kravitz, que seguramente todos ustedes conocen, que se llama Always on the Run, de 1991. Y pues es de esas rolas que dicen, debería haber escuchado a mi madre. Ella me lo decía sabiamente y nunca la escuché. Y ahora me arrepiento. ¿A cuántos nos ha pasado eso? Por lo menos una vez en la vida. Un rolón de Lenny Kravitz aquí en Factor en Común, que como ya les dije, son canciones acerca de las mamás. Ese es nuestro Factor en Común del día de hoy. Y vamos a cerrar con una que bueno, se llama Mamma Mia. En realidad es más como una expresión, ¿no? Como dicen los italianos, Mamma Mia. Es como, ah, qué barbaridad. Pero no nos importa si habla o no habla de la mamá. Nos encanta ABBA y no nos da pena aceptarlo, reconocerlo públicamente. Y pues no lo podemos dejar fuera. De 1975, el increíble grupo ABBA y esto que se llama Mamma Mia.

0: Y con los maestros definitivos del pop, ABBA, y esto que se llama Mamma Mia, cerramos esta sección de Factor en Común, que fue canciones acerca de las mamás. Y qué mejor manera de cerrar la sección y el programa que con ABBA, que siempre nos pone de buen humor, ¿no? Mamma Mia, bueno, qué recuerdos. Pero bueno, díganos ustedes qué hubieran hecho en este programa diferente, si les gustó la programación, qué opinaron de nuestro Factor en Común, de canciones que mencionan a mamá, qué hubieran hecho ustedes, qué cambiarían, qué sugieren, qué proponen. Todo nos encantaría leerlos y escucharlos, porque aquí los tomamos en cuenta. Este programa es de y para ustedes. Ya saben en dónde, en @universal881FM en todas las redes sociales o en la página también universal881.com. Así es que bueno, pues gracias por su atención. Esperamos que hayan disfrutado el programa de hoy. Nosotros muchísimo. Yo soy Leo de Lozán y nos escuchamos en otra Ruta Universal el día de mañana a las 6 de la tarde, como toda la semana. Gracias. Buenas noches.
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0: Gracias por estar con nosotros. La última hora de clásicos de esta tarde de miércoles 6 de mayo. Y les damos la más cordial bienvenida a los clásicos de Universal. Mi querido Lalo Chávez en la producción, está Fabricio en los controles y Paola González al micrófono. Les damos la más cordial bienvenida a todos y cada uno de ustedes. Aquellos que se encuentren más allá de nuestras fronteras, hagan uso del cambio horario y a tan solo un clic de distancia estamos contigo. Y toda la información, toda además la programación de Universal la encuentras en universal881.com, en línea contigo. Recuerda que ahí tenemos del lado derecho superior de tu pantalla o en las aplicaciones, ahí nos puedes escuchar en vivo y en directo. Bueno, haciendo lo propio, despedimos a La Bush con A Sweet Dreams, The John Jett and the Black Hearts, con I Hate Myself for Loving You, The Credence As Long I Can See the Light, The Pointer Sisters, So Excited, The Four Non-Blondes con What's Up y The Michael Jackson Is Smooth Criminal. Este tema que a partir de este mes de 2026 y después del lanzamiento de la película Michael, se convierte nueva cuenta en un fenómeno global en todas las plataformas de streaming, en estaciones como Universal, donde los clásicos nunca han dejado de tener y tomar en cuenta toda la discografía de Michael Jackson, pues son solicitadas de forma constante. Es una de las canciones más populares del playlist de energía y clásicos de pop en aplicaciones, pero sobre todo también en un videoclip de la canción que ha superado ya los 1,000 millones de visualizaciones. Exactamente, porque hay tantas generaciones nuevas que están redescubriendo o los que ya lo conocíamos y que nuevamente nos volvimos a enamorar de toda la magia de Michael Jackson, que esto es lo que está pasando hoy en día. Así, en el mes de mayo, en este 2026, todas las tendencias como las mejores canciones en diferentes plataformas y estaciones de radio especializadas como Universal, Michael Jackson está en este momento siendo uno de los favoritos. Y es que hay que decirlo, esta influencia de la biopic de este 2026, la película biográfica de Michael, que ha sido entre abril y mayo de este año impulsada drásticamente por todas las salas de cine a nivel internacional, pues hacen que originalmente todo este relanzamiento, este redescubrimiento, este reenamoramiento sea uno de los favoritos de este año, Smooth Criminal. The Pointer Sisters, So Excited, y Four Non-Blondes, What's Up. Pues así las cosas, el rey del pop no deja, jamás dejará. Además, así como le ha pasado a Elvis Presley, que es el rey del rock, al propio Michael Jackson como el rey del pop, y que seguramente con este también lanzamiento que se espera en este 2026 de Madonna, en la segunda parte de las confesiones de baile, pues seguramente, pues la realeza nuevamente se sienta en su trono y dice, por eso somos quienes somos y por eso dejamos el legado a través de las décadas. Y pasarán, como decía la canción, pasarán más de 1,000 años y muchos más. Y ellos seguirán sonando con su talento y con su música. Bienvenido a los clásicos.
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0: Gracias por haber estado con nosotros. De volada se nos fueron estos 60 minutos en la última hora de Clásicos de la Tarde. Despedimos a Julian Lennon, que además a su vez da el final a esta última presentación de Clásicos de la Tarde, con una canción que es, pues, recíproca en su contenido. Es decir, Too Late for Goodbyes, demasiado tarde para las despedidas, y así lo denota en cada una de las estrofas. El tiempo ha pasado desde que estoy contigo. Hemos estado empezando a morir poco a poco y ahora parece que no te preocupas por mí y no entiendo por qué. Pero es demasiado tarde para las despedidas, es demasiado tarde desde que has estado muy lejos. He estado queriendo volar, ahora sé lo que significaste para mí. Yo soy el que debería llorar y es demasiado tarde para despedirse, demasiado tarde para las despedidas. Este es uno de los grandes momentos musicales de Julian Lennon, con el segundo sencillo de su álbum debut, The Ballad, donde alcanza el puesto número 5 en el Billboard Hot 100. En este lanzamiento, que además se convierte en el número 1 en las listas de Adult Contemporary en los Estados Unidos, entra al top 10 en el Reino Unido, Canadá, Irlanda y otras partes del mundo, pues también yo creo que ahí sí le da una palomita de decir, mira, cargando el nombre que carga, que es el de John Lennon, su padre, el de todo lo que implica además, por primera vez este hombre encontraría su propio sonido, su propia voz, y así, aunque para muchos también sería una referencia del sonido de su padre en solitario, la música se ha destacado en la fotografía y la filantropía a lo largo también de su carrera, pero en este trabajo es así como él se siente sumamente orgulloso de por primera vez ser visto como es. Julian Lennon, un clásico de Universal. Es momento de, pues, darte las gracias por haber estado con nosotros en la última hora de Clásicos. Recuerda que de 9 a 10 estará de regreso la segunda hora del Club de los Beatles y a las 10 de la noche está contigo Adolfo Fernández Cepeda, la voz universal con las grandes noches de Double Play. Mientras tanto, agradezco como siempre a mis compañeros en cabina que hagan posible la magia de esta transmisión. A ustedes, gracias siempre por su compañía y preferencia. Y si quieres seguir con más clásicos, acompáñame a continuación de 8 a 9, tiempo horario Ciudad de México, para seguir escuchando de los clásicos a través de universalestereoonline.com. Soy Paola González, buenas noches en este espacio hasta mañana y en línea te espero a continuación.
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0: Muy buenas noches, esto es La Octava, una producción de Radio Centro Noticias. Y este miércoles 6 de mayo de 2026 arrancamos escuchando In The Stars. Son los Rolling Stones, y es que de vez en cuando los Stones sacan un nuevo álbum y el mundo se vuelve loco. Esta semana precisamente anunciaron Foreign Tongues, su próximo disco de estudio, que verá la luz el 10 de julio de este 2026, marcando su regreso tras el éxito de Hackney Diamonds en 2023. Producido por Andrew Watt, el álbum reúne 14 temas con colaboraciones de lujo: Paul McCartney, Robert Smith de The Cure, Chad Smith de los Red Hot Chili Peppers. Además, incluye grabaciones inéditas de su fallecido baterista Charlie Watts, un gesto que conecta el presente con la memoria de la banda. Aunque aún no se confirma una gira internacional y persisten las dudas sobre conciertos en grandes estadios, ya se pueden escuchar los sencillos Rock and Twisted e In The Stars, que es este que estamos escuchando. El disco promete un retorno a sus raíces de blues, rock y country, recordándonos que los Stones siguen siendo una brújula sonora para varias generaciones. Por eso hoy estaremos escuchando canciones de los Rolling Stones, pero no sus clásicos, sino temas de sus discos más recientes, esos con los que rompieron largos silencios y demostraron que todavía tienen mucho que decir. Pero para entrar en materia, hoy en el principio del programa hablaremos de salud pública, de VIH. Iremos después a las calles del Valle de México, posteriormente hasta Sinaloa, en donde se sigue generando información relevante, además de nuestra sección del día de hoy y algo más. Les invitamos para que se queden. Yo soy Carlos Castellanos y a nombre de mis colegas, compañeros, profesionales de la comunicación y las comunicaciones, y gracias a ellos, que son los que hacen posible que lleguemos hasta donde usted se encuentre, le damos la bienvenida y comenzamos informando que con diagnóstico oportuno y tratamiento adecuado, una mujer con VIH puede evitar transmitir el virus a su bebé hasta en el 100% de los casos. La transmisión perinatal del virus de inmunodeficiencia humana de madre a hijo durante el embarazo, parto o lactancia puede prevenirse prácticamente en su totalidad cuando existe diagnóstico oportuno y acceso a adecuado a tratamientos antirretrovirales. A unos días de la celebración por el Día de las Madres, especialistas y organizaciones de apoyo llaman a visibilizar una realidad poco discutida. Miles de mujeres que viven con VIH pueden ejercer una maternidad segura y prevenir la transmisión del virus a sus hijos. Aunque los nuevos diagnósticos pediátricos representan menos del 1% de los casos anuales de VIH en el país, el problema persiste, sobre todo en contextos de vulnerabilidad, por diagnósticos tardíos, barreras de acceso a salud y falta de adherencia al tratamiento. ¿Qué le parece si para profundizar en el asunto nos vamos a nuestra entrevista?
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0: Y para comentar al respecto, le damos la bienvenida en este espacio a Tzitzíngar y Valentina Manso Castrejón, directora de Educación y Prevención en la Casa de la Sal, Asociación Civil. Bienvenida, muy buenas noches. Gracias por aceptar platicar con nosotros en este espacio.
2: Gracias, Carlos. Al contrario, muy agradecidas de parte de Casa de la Sal que nos abran estos espacios para poder compartir un poquito de la información y del trabajo que tenemos ya hace algunos años realizándolos con este tipo de poblaciones.
0: Sin lugar a dudas. Tzitzíngar, y bueno, pues la Casa de la Sal ha logrado que más de 1,000 bebés nazcan libres de VIH. De entrada, creo que tendrías que platicarnos por ahí en qué consiste exactamente este acompañamiento integral que marca la diferencia entre un diagnóstico y un nacimiento saludable.
2: Justamente nosotros lo que hacemos es colaborar con este protocolo materno-infantil por parte del sector salud, donde una vez que es confirmado el embarazo y se diagnostica a una mamá con VIH, lo que nosotros hacemos es, a partir de ese momento, darle acompañamiento, obviamente de la mano de la parte médica, pero principalmente ayudando a estas cuestiones en la salud mental. La verdad es que un diagnóstico de VIH hoy en día representa básicamente vivir con un gran estigma, ¿no? Entonces, claro, lo logramos trabajando desde el día uno con las mamás en este periodo de gestación, obviamente colaborando en que se adhieran al tratamiento. Eso es básico. La adherencia al tratamiento es el resultado, o va a traer más bien como resultado, el que los bebés nazcan libres de VIH. En Casa de la Sal tenemos este programa que se llama ILVI, justamente Infancias Libres de VIH, donde durante todo el tiempo de gestación y los 24 meses después de esta, acompañamos a las mamás y a los bebés, dándoles una vez después del nacimiento, trabajar con ellos todo lo de intervención temprana, trabajar mucho con las mamás, porque uno de los fluidos que transmite el VIH es la leche materna. Entonces, enseñarles, recordarles que es vital no amamantar y seguir pegados a la adherencia al tratamiento, eso es básico. Es realmente un tratamiento, el estar trabajando las emociones de cada una de nuestras usuarias, pero creo que a lo largo de estos 40 años que justamente cumplimos nosotros, hemos logrado que se lleve a cabo. El programa ILVI tiene 23 años de haber sido creado y aunque se han ido haciendo algunas adecuaciones, finalmente hemos logrado poder trabajar con estas mamás. Y la verdad se dice fácil, pero lograr que 1,000 bebés nazcan libres de VIH realmente es un acierto, ¿no?
0: Sin lugar a dudas. Oye, Tsitsingari, ¿por qué si tenemos la tecnología médica para lograrlo, entonces aún hay 2,600 menores de 15 años viviendo con VIH en México?
2: Sí, mira, esto justo es de acuerdo a toda la estadística por parte de CENSIDA. Y a nosotros lo que nos refleja esta estadística y a lo largo de estos 40 años, lo que más hemos detectado es justo la falta de educación, el llevar a estos contextos vulnerables y no nada más hablando en los estados de la República, aquí mismo en Ciudad de México, el no llevar esta información, pues obviamente la gente no se preocupa por su salud sexual. En Casa de la Sal, hace 6 años específicamente, reformamos el programa de educación y prevención con la consigna de la mejor vacuna contra el VIH es la educación. Creemos que un programa pedagógico aporta las herramientas necesarias para que tanto las mujeres, las niñas, niños y jóvenes vayan ubicando que ocuparse de su salud sexual es tan valioso y tan necesario hoy en día. Entonces, llevar procesos educativos no formales para poder llevar a estos niños, niñas y jóvenes, a estas mujeres, el que tengan estas herramientas preventivas.
0: Por supuesto. ¿Qué está fallando en nuestra cultura de prevención para que la prueba de VIH no sea parte de la rutina de salud de cualquier mujer antes de planear un embarazo?
2: Fíjate que lo más fuerte de estos procesos educativos es encontrarnos, Carlos, con la situación del estigma del VIH hoy en pleno 2026 es terrible. Seguimos encasillando al VIH que solo pertenece a dos rubros de la sociedad. En el caso de los hombres, solo a la comunidad LGBT, a los homosexuales, y en el caso de las mujeres, a las trabajadoras sexuales o aquellas mujeres que tienen mucha actividad sexual. Y eso es un error. Finalmente, la ignorancia nos está llevando a que nuestra estadística, el sistema epidemiológico nacional, nos siga trayendo un incremento, ¿no? En el 2025 se reportan niños, niñas y jóvenes entre los 11 y los 17 años, más de 4,000 mexicanos. Entonces hablamos de que iniciamos vida sexual sin tener nada de información asertiva y nada de información que sea realmente acorde a las características en un lenguaje que puede ir entendiendo la gente de acuerdo a su etapa de desarrollo. Entonces nosotros estamos convencidos que alineándonos a esta agenda del 2030 con CENSIDA y con UNUCIDA, pues vamos a entender que llevando estos procesos educativos, generando herramientas de prevención, vamos a poder lograr que realmente el VIH no siga en incremento.
0: ¿Qué se le dice a una mujer embarazada que acaba de recibir un diagnóstico de VIH y siente que ya no puede tener un bebé sano?
2: Justamente es darle las herramientas suficientes para que vaya tomando las decisiones de acuerdo al contexto que ella tiene. Hoy en día podemos decir que a diferencia de cuando llegó esta pandemia, pues entendamos que VIH o SIDA no es significado de muerte. Hoy en día, apegados a tratamiento, dando todo este acompañamiento integral, logramos que se lleve una calidad de vida acorde y finalmente apegándose las mujeres embarazadas a esta adherencia al tratamiento, logramos que obviamente los bebés nazcan sanos. Y en Casa de la Sal AC hemos logrado a lo largo de estos 40 años que sea una realidad en las mujeres embarazadas mexicanas. Más de 1,000 bebés nacidos libres de VIH es una realidad que podemos seguir impactando en muchas más personas.
0: Por último, te preguntaría, ¿qué puede hacer una mujer que esté embarazada y tiene sospechas de tener el contagio del VIH?
2: Primero, antes que nada, asistir con su médico para realizarle justamente este protocolo materno-infantil, donde por ley ya viene el ubicar si hay carga viral de VIH. Y una vez que sea eso, el médico tratante dará el tratamiento antirretroviral y en Casa de la Sal tenemos estos servicios. Contáctenos por todas nuestras redes sociales, @lacasadelasalac, o directamente en nuestra página web www.casadelasal.org.mx, y nosotros damos justamente este acompañamiento integral para que finalmente por medio de talleres, por medio de terapia, por medio de todo este acompañamiento en gestación y los 24 meses después de nacidos los bebés, puedan tener todo este apoyo de manera integral.
0: Perfecto. Pues hay que acudir entonces a Casa de la Sal cuando se tengan este tipo de posibilidades, porque el objetivo en efecto es acabar total y absolutamente con el estigma número uno, me parece, Tzitzíngari, tú me dirás si no es cierto, y por supuesto también reducir al mínimo la brecha para que ningún pequeño que su mamá haya sido infectada por VIH tenga que padecer ese trágico destino. Tzitzíngari Valentina Manso Castrejón, directora de Educación y Prevención en la Casa de la Sala C, mil gracias por platicar con nosotros.
2: Al contrario, Carlos, es un placer y agradecidos por el espacio. Y no olviden, la Casa de la Sal AC es un eco al dolor callado.
0: Muchas gracias, Tzitzíngari, y hasta la próxima.
2: Buenas noches, hasta pronto.
0: Muy buenas noches. Vamos a otros asuntos. Vamos a conocer qué es noticia a esta hora, pero desde las calles del Valle de México.
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0: Eso es contigo. Oscar Lara, bienvenido. Buena noche. Infórmanos, por favor.
3: ¿Qué tal, Carlos? ¿Cómo estás? Un gusto saludarte. Una noche ya todavía que refresca después del intenso calor que se sintió, pues prácticamente en toda la capital del país. Algo que no impidió que alrededor de más de 3,500 personas, todavía no está el conteo oficial por parte de la policía capitalina, en el Zócalo capitalino se reunieran para ver pues la llegada a Palacio Nacional de este grupo coreano de K-pop, BTS, este grupo que se presentará ya el día de mañana en una serie de conciertos y que arribó a Palacio Nacional alrededor de las 4:15 de la tarde para pues una visita, un saludo que tenía con la presidenta Claudia Sheinbaum. Esto congregó a pues más de 3,500, es lo que se calcula, no hay cifras oficiales. Sin embargo, también el heroico cuerpo de bomberos, al ver la cantidad de personas que estaban en este zócalo de la Ciudad de México frente a Palacio Nacional para que estos pues artistas salieran a saludar con mangueras, estas que se utilizan para sofocar incendios, pues se utilizaron esta vez para tratar de mitigar el calor, el intenso calor que se sentía en la plaza del Zócalo capitalino. Pues así es como se llevó a cabo esta visita, y pues todavía hay algunas personas que están aquí en el Zócalo de la Ciudad de México. Sin embargo, bueno, ya la gran mayoría se ha retirado. Sin embargo, en los alrededores, en los arcos, sobre todo para llegar hacia las calles de Pino Suárez, 20 de noviembre o 16 de septiembre, todavía algunas fanáticas de este grupo de K-pop BTS. Carlos, el reporte que tenemos.
0: Te quedaste corto, mi estimado Oscar Lara. En el tweet o en el mensaje en X, mejor dicho, como se dice ahora, que publicó nuestra presidenta Claudia Sheinbaum, escribió: con una hermosa sencillez, BTS saludó a su ARMY y a cerca de 50,000 personas que se congregaron en el Zócalo para saludarles. Me da mucha alegría haber podido darles este momento de júbilo. El grupo transmite en sus canciones mensajes positivos que fomentan una cultura de paz e inclusión. Fueron alrededor de 50,000 personas, según el cálculo de la propia presidenta, mi estimado Oscar. ¿Qué te parece?
3: Íbamos a dejarlo en mucha gente, pero qué bueno que ya salió la cifra.
0: Pues ahí lo tienes. Muchas gracias, mi estimado Oscar Lara. En caso de ser necesario, regresamos contigo más adelante.
3: Seguimos pendientes, Carlos. Buenas noches.
0: Seguimos pendientes, por supuesto que sí, con Oscar Lara, ahí en las calles del Valle de México. Ya estamos escuchando de fondo Angry. Así se llama esta canción. Es del 2023, del disco Hackney Diamonds, que es como le llaman a los vidrios rotos después de un asalto. Hackney Diamonds. Son los Rolling Stones, por supuesto, porque estamos celebrando que anunciaron nuevo álbum que sale en julio de este 2026. Pausa y volvemos.

0: regresamos.
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0: Continuamos.

0: Son los Rolling Stones con Mixed Emotions, que sacaron en el año 1989, cuando presentaban el disco Steel Wheels. Y los escuchamos porque estamos celebrando su nuevo álbum, que saldrá en julio de este 2026. Y ahora nos vamos a lo que tenemos preparado para todos ustedes. Y está lista nuestra buena noticia de esta noche. Por supuesto que sí. Así anunciamos que siempre tenemos una buena noticia para usted, lo sabe. Como mínimo, información amable. Siempre datos útiles para toda nuestra audiencia. En esta ocasión, es información útil sobre el pago de impuestos, en especial sobre la declaración anual. Usted lo sabe, el Servicio de Administración Tributaria establece que las personas físicas tienen que presentar su declaración anual a más tardar el 30 de abril de cada año. Para el ejercicio fiscal 2025 correspondiente a 2026, esta fecha marcó el cierre del periodo oficial para cumplir con la obligación. De acuerdo con la información publicada en el portal oficial del SAT, los contribuyentes que no realizaron su declaración dentro de ese plazo aún pueden presentarla mediante el sistema en línea disponible en el sitio institucional. Cualquier envío posterior al 30 de abril se considera, sin embargo, una presentación fuera de plazo conforme a las disposiciones fiscales vigentes, pero siempre será mejor. El SAT mantiene habilitada la plataforma digital para que los contribuyentes puedan presentar su declaración anual en cualquier momento, incluso después de la fecha límite. De acuerdo con la normativa, el incumplimiento puede dar lugar a la imposición de multas, así como a la generación de recargos y actualizaciones en caso de existir impuestos pendientes de pago. Si usted todavía debe, hay que pagar. A través de su portal institucional, la autoridad indica que los contribuyentes pueden presentar declaraciones pendientes y realizar los pagos correspondientes en caso de existir un saldo a cargo. El proceso se realiza de manera digital y forma parte de los mecanismos establecidos que le permiten facilitar el cumplimiento voluntario. Al presentar la declaración anual fuera del periodo establecido, el sistema del SAT permite determinar si hay un saldo o un cargo a favor. En caso de que sea saldo o cargo, se generan líneas de captura para realizar el pago correspondiente. Si lo que hay es a favor, el contribuyente puede solicitar la devolución conforme a los procedimientos establecidos. El SAT indica que estos procesos siguen disponibles, le repito, aun cuando la declaración se presente después del 30 de abril. Es mejor siempre quedar bien con Lolita y no que al rato nos vaya a dar un dolor de cabeza por pensar que ya se nos pasó, lo presento hasta el otro año. No, mejor póngase a mano desde ahorita, hay manera de hacerlo y de esa forma podrá evitarse un dolor peor con posterioridad. Esta, definitivamente, es la buena noticia de esta noche. Muchas gracias. Ahora nos vamos hasta Sinaloa. Después de la buena noticia, Sinaloa sigue generando información, continúan de hecho los cambios y los movimientos en el gabinete del gobierno. Aarón Ibarra, nuestro corresponsal en el estado, infórmanos ahora, ya hay nuevo vicefiscal, ¿verdad? Buenas noches.
1: Buenas noches, Carlos, por supuesto, buenas noches a toda la audiencia del Grupo Radio Centro. Como bien lo apuntas, ya hay nuevo vicefiscal, esto luego de que la fiscal general Claudia Zulema Sánchez Condo nombrara esta tarde en el cargo a José Roberto Quiñones Coronado, quien venía de ocupar este cargo, pero en la Vicefiscalía Zona Centro. Este cambio, Carlos, como todos saben, pues es en sustitución de Damaso Castro Saavedra, quien solicitó su licencia sin goce de sueldo, esto debido a lo que ya es del dominio público, estas acusaciones en Estados Unidos por nexos con el narco. Y en un evento a puerta cerrada, la fiscal Sánchez Condo también tomó protesta a Rocío Yamilet Aguilar Zazueta. Ella ocupará el puesto que dejó vacante el ahora vicefiscal general José Roberto Quiñones Coronado. Escuchamos.
2: Al conferirles esta responsabilidad en la institución del Ministerio Público, les exhorto a que conjuntamente realicemos el mayor y mejor de nuestros esfuerzos para desarrollar la Procuración de Justicia en nuestra entidad con legalidad, eficiencia, profesionalismo y honradez, fortaleciendo el Estado de Derecho y la seguridad de las y los sinaloenses.
1: Eso fue lo que dijo la fiscal. Carlos, cabe recordar que Castro Saavedra se separó de ese cargo mientras se realiza una investigación aquí en el país por las acusaciones en su contra por parte del Departamento de Justicia en Estados Unidos, que lo vincula con los chapitos, lo cual pues vuelve irónico la protesta que toma a los nuevos funcionarios la fiscal general. En un primer momento, Carlos, la Fiscalía se mantuvo firme en mantenerlo en el cargo, sin embargo, con las licencias solicitadas por el gobernador Rocha Moya y el alcalde Juan de Dios Gámez Mendívil, esto la noche del 1 de mayo, pues la presión de mantener a Castro Saavedra en el cargo se incrementó hasta que ayer se hizo pública su separación de cargo. En otra información, Carlos, hoy la gobernadora interina, Geraldine Bonilla Valverde, anunció que la hija del gobernador con licencia, Eneida Rocha Ruiz, presidenta del sistema DIF Sinaloa, se mantendrá en el cargo, no va a haber cambios ahí, eso fue lo que dijo, aunque fuentes nos han confirmado que ella ya no ha vuelto a la oficina a despachar, todo trabaja en modalidad a distancia, Carlos.
0: Interesante, por supuesto, tienes toda la razón. Con las licencias que han pedido algunos funcionarios y particularmente la licencia que pidió el gobernador del estado de Sinaloa, sabemos siempre que quien se encarga del sistema para el desarrollo integral para la familia, tanto a nivel federal como a nivel de los estados de la República, siempre es el cónyuge o la cónyuge de quien está en la titularidad del poder ejecutivo. En este caso quedaba justo esa pregunta por allí volando con el asunto del DIF a nivel del estado, y aunque se supone que se mantiene entonces la esposa de Rubén Rocha Moya en el cargo, mi estimado Aarón, pues no se le ha visto, todo se maneja a distancia. Esto a lo mejor es una señal para indicarnos que en algún momento sí regresará Rubén Rocha Moya a ejercer nuevamente su encargo una vez que concluyan las investigaciones de la Fiscalía General de la República, pero eso solamente el tiempo nos lo dirá, mi estimado Aarón.
1: Así es, así que se abren apuestas, ya corren acá en Sinaloa acerca de si vuelve o no vuelve.
0: En efecto, aquí lo estaremos platicando si te parece bien. Aarón Ibarra, mil gracias como siempre.
1: Hasta pronto, Carlos.
0: Hasta la próxima. Es Aarón Ibarra, nuestro corresponsal en el estado de Sinaloa. Y por cierto, ayer que hablábamos también con Aarón Ibarra, comentábamos justo que todavía falta un personaje por pedir licencia y ese ha dicho que no la pide. Y es más, es integrante de la comisión permanente porque acuérdese que se acaba de concluir la sesión ordinaria, el periodo ordinario de sesiones dentro del Poder Legislativo, se conforma una comisión permanente y en ella forma parte uno de los imputados o de los acusados, por lo menos por las autoridades estadounidenses. Allí en la Comisión Permanente del Congreso de la Unión, sí siguió la discusión evidentemente al más alto nivel. Yadira Rodríguez, cuéntanos qué argumentos sacó a relucir nuestra ilustre clase legislativa por la ausencia de Enrique Insunza. Bienvenida, Yadira, buenas noches.
3: ¿Qué tal, Carlos? Muy buenas noches. Pocos argumentos, muchos señalamientos entre unos y otros. Y bueno, pues esto justamente luego de que por segunda ocasión el senador Enrique Insunza volviera a eludir su responsabilidad. Y aunque todavía el fin de semana aseguraba que estaba preparándose para la comisión permanente, hoy en redes sociales pues informó que siempre no, que no acudiría porque no iba a permitir, así lo dijo de manera textual, que personeros de la derecha conservadora convirtieran la sesión en un espectáculo. Y bueno, pues justamente Carlos, su coordinador, el líder de la fracción morenista en el Senado, Ignacio Mier, dio la cara por él y el resto de los morenistas vinculados por Estados Unidos con el narcotráfico. Y es que si bien subrayó Ignacio Mier que él no es un ente divino para perdonar pecados ni tampoco juez para liberar de responsabilidades, pues por estrategia simplemente se decidió no convocar al senador Insunza para no convertir a Morena, dijo, en el payaso de las cachetadas. Vamos a escucharlo.
4: Adelante. Senador Insunza no fue convocado y vinieron los compañeros conforme a la estrategia de que se va a desarrollar en el orden del día. Tenemos el respaldo del pueblo de México, tenemos su confianza, estamos en contra de la impunidad, pero no vamos a convertir a nuestro movimiento en el payaso de las cachetadas.
3: Bueno, pues ahí está, Carlos, ese es el argumento de Morena para no convocar al senador, ahora se legisla por estrategia. Y mientras sí, desde el panismo pues se elevó el tono, el coordinador en el Senado, Ricardo Anaya, informó que van a solicitar juicio político contra el gobernador con licencia Rubén Rocha y contra las 9 personas, incluido el senador Enrique Insunza, que Estados Unidos pues ha pedido su detención, y esto dijo con el objetivo de que no vuelvan a ocupar un cargo público, además, bueno, pues de exigir que se dé la detención inmediata de los señalados para evitar su fuga y además la desaparición de poderes en la entidad. ¿Cómo lo justificó? Vamos a escuchar. A
4: ver.
5: No solamente el narco se infiltró en el Poder Ejecutivo, en la Fiscalía, en la Policía, en su alianza con Morena y con Rocha Moya. También a través de la narcoelección judicial se infiltraron en el Poder Judicial y es evidente que también están infiltrados en el Poder Legislativo local. Ejecutivo, Legislativo y Judicial se tienen que ir. Por eso hoy estamos pidiendo la desaparición de poderes.
3: Y bueno, Carlos, pues las acusaciones se dieron fuera dentro del salón de la comisión permanente y pues a uno de los que le tocó justamente los señalamientos fue a Ricardo Anaya, recordándole que él se autoexilió en Estados Unidos y solamente regresó a nuestro país cuando tuvo fuero tras haber sido pues investigado presuntamente por haber recibido sobornos de Odebrecht. Al respecto vamos a escuchar al morenista Óscar Cantón.
6: Adelante. El prófugo cabeza de vaca, igual como lo hizo Ricardo Anaya en irse a refugiar a Estados Unidos, autoexiliarse y autoinmolarse y venir solo con el fuero. Es una cobardía política la que Acción Nacional, la oposición de derecha muestra en todo momento. Pero no se saldrán con la suya. La otra semana, como lo anunció aquí el senador Noroña, traeremos los expedientes, traeremos las órdenes de aprehensión de Ricardo Anaya, de Cabeza de Vaca y de varios más panistas del cártel inmobiliario.
3: Y con esto, Carlos, pues nos adelantan cuál va a ser el tono de esta comisión permanente y cuáles van a ser las prioridades. Y es que desde el PRIismo, bueno, pues el coordinador de la bancada en San Lázaro, Rubén Moreira, cuestionó por qué el ahora gobernador con licencia, Rubén Rocha, no solamente se limitó a pedir licencia, sino también a presentar pruebas de su inocencia. Aprovechó además para arremeter contra el senador faltista Enrique Insunza. Vamos a escuchar.
0: Adelante.
7: Que diga los operativos que ha hecho, que diga que depuró a las policías, pero no hizo ni madre. Por eso está en ese problema. Que salga y lo aclare. Escuché a un senador que dijo que iba a venir hoy. No vino. Que venga y lo aclare. Si eso es falso,
8: concluya,
7: que le pierda,
8: senador,
7: su honor.
3: Y bueno, Carlos, pues fueron más de 3 horas de intercambio de señalamientos, particularmente entre morenistas y panistas, pues haciendo prácticamente una competencia de quiénes son más corruptos o quiénes tienen más señalamientos de vínculos con la delincuencia entre sus firlas. Por lo pronto parece que mientras el senador Enrique Insunza se aferra al fuero que le da el escaño, a quien sí podrían darle las gracias es a su hija Aitana, quien forma parte del equipo de asesores de la bancada morenista. El coordinador Ignacio Mier dijo que aunque la llegada de la hija del legislador a la nómina del Senado no debería o no podría calificarse como un acto de nepotismo, sí van a revisar las implicaciones que hay y pues que se tomará una decisión, dijo, intentando que suene a lo menos injusto. Pero por lo pronto así arrancó, Carlos, la primera sesión de la permanente.
0: Mejor que la telenovela, sin lugar a dudas.

0: mejor el payaso no estuvo, pero las cachetadas, vaya que siguen dándose. Y es que eso es lo que pasa cuando se lleva todo al terreno de la política. Mi estimada Yadira Rodríguez, muchas gracias.
1: Nos mantenemos pendientes, Carlos. Muy buenas noches.
0: Excelente noche también para ti. Ahora vámonos al reporte vial desde cabina.
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0: La bienvenida es para Manuel Adauto. Bienvenido, Manu. Buenas noches.
3: Gracias, Carlos. Excelente miércoles y muy buenas noches para nuestros amigos del auditorio. Mucha atención en sus traslados de esta noche porque se registran chubascos en el norte y poniente, así que manejen con mucha precaución porque el piso está mojado. En información vial, tomen sus previsiones si se encuentran en el oriente, ya que tenemos un bloqueo por manifestantes en el cruce del Eje 5 y Rosario Castellanos en la colonia Chimampac de Juárez. Allá en Iztapalapa son vecinos que demandan la falta de agua en la zona. Afortunadamente, la situación mejora en otros sectores porque ya se ha normalizado la circulación sobre Reforma a la altura de la colonia Juárez tras el retiro de manifestantes. De igual forma, en la salida hacia Hidalgo se ha retirado el bloqueo que afectaba la autopista México-Pachuca a la altura de la carretera Lechería-Texcoco. El avance fluye poco a poco para quienes se dirigen hacia Pachuca, aunque todavía hay algunos asentamientos. Carlos, hasta aquí la información de las calles. Que tengan una excelente noche.
0: Igualmente, excelente noche, Manuel Adauto. Gracias.
3: Muchas gracias, Carlos.
0: Gracias a ti. Bueno, pues ahí está Manuel Adauto con el reporte vial desde cabina. Y otra vez que nos vuelve a llover. Pero que llueva fuerte es lo que decimos para que no nada más se alborote el calor. Porque vaya que están altas las temperaturas aquí en la capital del país también. Imagínense en otras latitudes. Vámonos a otros asuntos. Los homicidios de periodistas casi se duplicaron en nuestro país. Vamos contigo, Eli Almanza. Bienvenida. Buenas noches.
4: Así es, Carlos. Buenas noches. Un saludo para ti, para el auditorio. Bueno, pues informarles que hoy la organización Artículo 19 presentó su informe anual Estructuras del Silencio, Censura, Opacidad y Vigilancia, en donde, bueno, se reporta que durante 2025 México registró una desaparición y 7 asesinatos de periodistas, lo cual pues lo pone a la cabeza de la lista nuevamente pues en la región de los países con mayor riesgo para la prensa. Durante la presentación de este documento, Leopoldo Maldonado, director de Artículo 19, destacó que este año, durante 2025, la organización documentó además 451 agresiones contra la prensa, es decir, en promedio cada 20 horas una persona periodista o un medio de comunicación fue víctima de agresión en el país. Escuchemos a Leopoldo Maldonado.
5: En 2025, al menos 12 periodistas fueron asesinados en la región por causas vinculadas a su labor. 12 vidas. México sigue siendo el país más letal, con 7 asesinatos, una desaparición y 8 intentos de asesinato. Guatemala, 3 asesinatos y una desaparición. En Honduras registramos 2 asesinatos y además violaciones graves a derechos humanos como tortura.
4: Carlos Auditorio, la Ciudad de México, Puebla y Veracruz siguen teniendo el mayor número de casos documentados, con 84, 39 y 34 respectivamente. También, Carlos, se destacó que 2025 fue el año más letal para las personas que buscan a sus familiares desaparecidos, los colectivos de búsqueda, y que se rompió récord en acoso judicial contra periodistas. Escuchamos nuevamente a Leopoldo Maldonado.
0: Por favor.
5: En México, además, hay otro dato que no podemos dejar fuera. 2025 también fue el año más letal para las personas buscadoras. Lamentablemente registramos 7 asesinadas y 4 desaparecidas. Mujeres y hombres que buscan a sus desaparecidos y que terminan siendo víctimas ellas mismas de un estado ausente e indolente. Esto forma parte del mismo patrón. Cuando preguntar es peligroso, cuando buscar es peligroso, cuando informar es peligroso, estamos ante el mismo fenómeno de silenciamiento desde los poderes formales y fácticos.
4: Y bueno, Carlos, finalmente comentarles que con la presentación de este informe anual, Artículo 19 arrancó, junto con la UNESCO, el Foro Regional Periodismo Frente al Silencio, Diálogo sobre Libertad de Prensa en América Latina y el Caribe. Una jornada de 2 días con periodistas de todos estos países para dialogar estos retos ante los retrocesos en la libertad de expresión y sobre todo de derechos.

0: humanos a nivel global, regional y también, por supuesto, aquí en México. Carlos, es parte de la información.
1: Felicitamos, mi querida Elia Almanza, sin lugar a dudas, este esfuerzo, sobre todo por la información que surge gracias a estos cónclaves en los que hay colegas periodistas y también titulares de ONGs. Ojalá que sirvan de algo para que el gobierno no nada más diga que pues aquí no hay ningún problema porque la libertad de expresión se respeta. El problema va más allá de que se reconozca o no la libertad de expresión, y es un asunto que aparentemente el gobierno de nuestro país no quiere reconocer, no le quiere entrar al asunto, pero bueno, por lo menos los diagnósticos ahí están. Muchas gracias, mi querida Elia Almanza.
0: Frente a estas narrativas, el periodismo, Carlos, sin duda, muchas gracias. Seguimos al pendiente.
1: No, hombre, gracias por estar al pendiente siempre. Elia Almanza, mi colega periodista, con esta información de Artículo 19. Sin lugar a dudas, es uno de los pendientes que tiene este gobierno, por donde se le vea, esa falta de reconocimiento de problemas que afectan en realidad a diferentes sectores de la sociedad. Y en este caso, pues es uno que nos pega a nosotros, quienes nos dedicamos a los medios de comunicación. Vámonos a otros asuntos. Con saldo blanco, concluyó el simulacro nacional 2026 con la hipótesis de sismo de magnitud de 8.2 con epicentro en Guerrero. La titular de la Coordinación Nacional de Protección Civil, Laura Velázquez Alzúa, señaló que se registró una participación histórica. Más de 37 millones de personas, así como el registro de 167 mil inmuebles en 2.421 municipios de las 32 entidades federativas. De acuerdo con Velázquez Alzúa, se activaron 23 mil altavoces públicos en zonas de alta sismicidad de los estados de Guerrero, Ciudad de México, Estado de México, Morelos, Tlaxcala, Chiapas y Oaxaca, entre otros. Y en esta ocasión, en alertamiento vía celular sí funcionó. Se replicó en más de 87 millones de teléfonos móviles. Velázquez Alzúa detalló que actualmente cuentan con una fuerza de tarea de 770 mil elementos de diversas instituciones, así como 21 mil vehículos terrestres especializados, 466 aeronaves y 955 unidades médicas con 105 mil camas. Vamos a escuchar a la titular de la Coordinación Nacional de Protección Civil.
2: México es hoy un país más preparado, con una visión de gestión integral del riesgo que pone a las personas en el centro, especialmente a quienes se encuentran en situación de mayor vulnerabilidad, porque prevenir y reducir riesgos es proteger los derechos y el bienestar y el patrimonio de la ciudadanía. Concluimos con éxito así el primer simulacro nacional de protección civil 2026. La prevención es nuestra fuerza.
1: Laura Velázquez Alzúa destacó que los resultados del simulacro, que inició en punto de las 11 de la mañana, hora del centro, convocan a la ciudadanía a redoblar esfuerzos y mantener la cultura de la prevención que salva vidas. Vamos al paréntesis, pero ya estaremos escuchando eso. Ya estamos escuchando de fondo. Anybody Seen My Baby? Esta salió en el año 1997 para presentar el disco Bridges to Babylon, disco con el que vinieron a México, por cierto. Regresamos en un momento con más información. Son los Rolling Stones.

0: Regresamos.
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0: Continuamos.

0: Love is Strong, así se llama la canción que en 1994 trajo los Rolling Stones a su primer concierto en nuestro país. Entonces presentaban el disco Voodoo Lounge. Vámonos a lo que tenemos preparado para todos ustedes. La Suprema Corte de Justicia de la Nación votó y aprobó una resolución que tiene que ver con el oscuro tema de la trata de personas. Jesús Velázquez, bienvenido, muy buenas noches. Cuéntanos los detalles, por favor.
1: Carlos Auditorio, muy buenas noches. Informarles que la Suprema Corte de Justicia de la Nación determinó que es suficientemente claro el artículo 13 de la Ley General contra la Trata, que prevé el delito de beneficio de la explotación sexual ajena remunerada. El Pleno del Máximo Tribunal aprobó el proyecto del ministro ponente Arístides Guerrero García, quien propuso confirmar la sanción contra una mujer que trabajaba como administradora en un centro nocturno, contratando a mujeres extranjeras mediante engaños y amenazas con denunciar su situación migratoria, aprovechando su situación de vulnerabilidad, obligándolas a realizar actividades sexuales en esos lugares. Guerrero García concedió también un amparo a la mujer sentenciada para la individualización de la pena. La autoridad responsable no aplique el agravante relativa a pluralidad de víctimas al considerar que su aplicación implica una doble sanción. Si te parece, escuchemos al ministro Arístides Guerrero García.
0: Por favor.
2: El proyecto ofrece una solución clara y equilibrada. Confirma la constitucionalidad del tipo penal y de la condena impuesta. Reafirma la validez de la perspectiva de género en la valoración probatoria y al mismo tiempo corrige un exceso punitivo específico para evitar la doble sanción, preservando la coherencia del sistema penal constitucional.
1: En contra de este proyecto se pronunció la ministra Yasmín Esquivel Moza al considerar que la sentencia reclamada no cumplió con su deber de juzgar con perspectiva de género, no valoró suficientemente si la quejosa tenía capacidad real de decisión. En tanto, también el ministro Giovanni Figueroa Mejía también se pronunció en contra, indicó que en este caso no estaba plenamente demostrado que la quejosa recibiera una cantidad de dinero adicional a su sueldo por las actividades sexuales de alguna de las víctimas. Carlos Auditorio, la información que les tengo.
0: Muy bien. Gracias, Jesús Velázquez.
1: Muy buena noche.
0: Excelente noche también para ti. Ha llegado el momento de que hablemos de migración.
3: Hablemos de migración.
0: La bienvenida en este espacio con el gusto de siempre para la doctora Leticia Calderón Chelius, presidenta del Patronato de Sin Fronteras. Doctora Leti, ya la vemos, enseguida la escuchamos. Bienvenida, buenas noches.
4: Buenas noches, Carlos, y ahora sí te traigo un tema muy, muy al momento, porque ya ves que ha causado revuelo la visita de Isabel Díaz de allá de Madrid, a alcaldesa de Madrid, y bueno, pues todo el despliegue que se ha hecho, y eso es una nota muy interesante, como un poco de color, ¿no? Digo, para no meterme ahorita en Honduras. El asunto es que yo te quiero hablar de la parte migratoria, porque se han dicho una serie de cosas que nos van a servir ahora sí que para aprender en este espacio que hablamos de migración. Porque ayer la alcaldesa de la alcaldía Cuauhtémoc, valga decir la palabra de nuevo, ella habló de que una de las cosas que estaban firmando con la alcaldía de Madrid era que van a hacer toda una serie de intercambios para lograr hacer que los mexicanos que están allá, porque están de manera forzada allá, ahorita voy para ese punto, como están obligados a estar en Madrid, viviendo en Madrid, no hablo de España, sino específicamente de Madrid, bueno, lo que va a hacer su alcaldía y lo que se va a poner como en consideración es hacer todo lo posible por hacer que ellos puedan volver a México. Y pues aquí empiezan las cosas donde yo, ya sabes, se me levantaron las antenas, porque digo, mira, para hablar de algunos temas sí vale la pena preguntar o consultar así de una manera muy inmediata, porque déjame decirte que los mexicanos es la diáspora más grande que hay en el planeta, es el mayor número de ciudadanos que viven fuera de su país, incluso, digamos, proporcionalmente por arriba de China y de la India, pero están altamente concentrados en Estados Unidos. En España es un destino importante, interesante, donde radican 100,000 mexicanos aproximadamente. En Madrid es la mayor concentración de estos mexicanos que radican en aquel país hermano. Uno de los elementos es que, digo, la capital se concentra también ahí el mayor número de extranjeros en general, pero de mexicanos también. De un poco más de 1,000,000 de extranjeros que hay en Madrid, más o menos 25,000, ve la proporción, son mexicanos. México no es un país de alta presencia de su población fuera de Estados Unidos. Claro que es importante y claro que los hay en Canadá, en Francia, y en cada lugar vas a encontrar un mexicano. Sí. Pero me estoy refiriendo ahorita de proporción, de esta cosa que numéricamente cuentan en términos de una serie de elementos, por ejemplo, en este caso del impacto que podrían tener en la numeralia de los procesos de regularización que se están haciendo ahorita, porque resulta que la comunidad mexicana en España tiene una singularidad muy interesante y tiene que ver con que hace en el 2022, en el año 2022, se aprobó una ley, entró en vigor una ley que se llama Ley de la Memoria Democrática. Y esa ley lo que trataba de hacer es hacer como una resarcir lo que había ocurrido a partir del el exilio con el franquismo, y que pudieran las personas que habían perdido su nacionalidad, sobre todo mujeres, o que tenían alguna, digamos, algún problema legal, que pudieran recuperar su nacionalidad española porque habían salido ahí sí, producto del exilio, producto de esa situación tan terrible que pasaron los españoles en la guerra civil de aquel país. Entonces, bueno, uno de los principales lugares donde se concentró, de hecho, el principal después de Francia, fue México. Aquí llegó una población muy importante hace ya 80 años, bueno, un poco más de 80 años, que llegó a nuestro país, recordarán todos, ¿no? Es un tema del que hablamos de una manera, bueno, ¿no? Se nos llenan los ojos de emoción porque es ese exilio muy simbólico, muy representativo para nuestro país, que trajo a esa comunidad maravillosa de españoles que hoy radican y que, bueno, darán fe de su experiencia con México. Pero estamos hablando ya de sus hijos, sus nietos y por ahí sus bisnietos, Carlos. Entonces, esa comunidad, con esta ley que se aprobó en España y que concluyó el tiempo para regularizar esta situación de recuperación de la nacionalidad, concluyó en octubre del 2025. Y esos años permitieron que todos los españoles con estas características, hijos de padres o abuelos españoles, pudieran recuperar su nacionalidad, solicitar su nacionalidad por descendencia, y por tanto tener en el caso nuestro doble nacionalidad porque son mexicanos y también ahora recuperan su nacionalidad española. Por tanto, ese es el perfil que más ha aumentado de mexicanos que han ido a vivir a España. Y por tanto, no se trata principalmente de una migración, digamos, de carácter laboral. Eso sí, laboral, pero de alto perfil, voy a decirlo así. O sea, estamos hablando, en el caso de los mexicanos, bueno, de más de casi 12 millones de mexicanos nacidos en México, y bueno, en Estados Unidos es todo otro tema. Pero en el caso de los que se han ido a España, el detalle interesante, Carlos, es que se concentran sobre todo en cuestiones de estudios, ámbito laboral, pero de alto perfil, y este grupo que ha sido el que más ha crecido de los que adquieren su nacionalidad y, por tanto, pues pueden ir y venir entre países porque tienen ese derecho, porque la migración es un derecho. Y en este caso, bueno, pues se facilita enormemente porque pues no tienen que pelear por ninguna cuestión de regularización, como hoy está abierta esa posibilidad en España. Entonces, digo esto porque lo que mencionó la alcaldesa de la Cuauhtémoc, de la alcaldía Cuauhtémoc, es realmente fuera de lugar. No tiene ni ton ni son, no tiene sentido, es un absurdo. Los mexicanos en España, hay casos. Más o menos se calcula que entre 300 y 1,000 personas son solicitantes de asilo. Por tanto, sí tendrían condiciones por las cuales consideran que están, ¿no?, y están huyendo, pero te estoy hablando respecto a 100,000 solicitantes de asilo en España. Entonces, en este caso, no es una característica de los mexicanos en España que estén huyendo de la política o que sean perseguidos, aunque hay casos. Digo, no puedo deslegitimar, digamos, ponerle poco acento a eso, pero no es lo que caracteriza a esa comunidad. Por tanto, lo que dice esta alcaldesa está fuera de lugar desde la perspectiva académica, desde la perspectiva numérica, vaya, porque los mexicanos que están en España quieren estar en España y además generalmente con muy buenas condiciones porque no tienen este problema de visado. Si son naturalizados, o sea, si ya se naturalizaron o recuperaron su nacionalidad, pues no tienen esta problemática encima, que es generalmente lo que más aqueja a las personas extranjeras en un país, ¿no? El tipo de visado, qué tipo de documento me permite moverme, trabajar, incorporarme, ir a la escuela, que mis hijos también se integren. Es decir, la tienen resuelta. Por tanto, si la alcaldesa pretendiera con esto congraciarse y decir, van a poder regresar, ya vénganse, ya regresen, bueno, pero la van a ver como la loca del siglo, porque no tiene correlación con la realidad de esa comunidad, que por cierto, se movilizó muy activamente también para votar en el 2024 y sorprendió a muchos porque ese perfil de población, pues sí votó de manera importante, ¿qué crees? Por una X, que sí existe esa letra en nuestro país, ¿no? Pero fue interesante ver los resultados, pero ese es ya otro tema. Entonces, tomarlo en cuenta, Carlos, ser como muy cautelosos y tampoco permitir que los políticos nos vengan a decir cosas. No, digo, y no estoy hablando de lo que más ha causado furor ahora, sino de un dato contundente que es la relación que puede establecer México en general, la parte política, la parte social, con sus diásporas. En el caso de los mexicanos radicados en España, pues tiene otro perfil que claro que hay que aprovechar, que hay que mantener, pero no es este de irlos a rescatar porque te van a decir... Nadie nos trajo, nosotros vinimos y queremos en general estar acá, y si no, pues también tendrán su casita en México y su corazón por acá para regresar si es su voluntad.
0: Muy interesante, sin lugar a dudas, doctora Leticia Calderón Chelios, aunque lo que todavía muchos nos seguimos preguntando es ¿quién invitó a Isabel Díaz Ayuso a este país? ¿Habrá sido precisamente la alcaldesa de la que usted hace referencia, Alessandra Rojo de la Vega? Porque de alguna o de otra manera, pues eventos fuera de esos que están relacionados con personajes del PAN o del PRI, pues no ha tenido ningún otro tipo de actividad relevante en realidad aquí en nuestro país, Isabel Díaz Ayuso, doctora.
4: Déjame agregarte nada más una que es interesante, que en México hay, se calcula, 189 mil, bueno, pues ciérrala si quieres en 200 mil españoles viviendo en nuestro país. Obvio, la Ciudad de México concentra un número que tampoco es tan elevado de 11 mil personas, aunque ya sabes que muchos descendientes de españoles ni descendientes, pues luego te andan ceseando, ¿no? Pero bueno, esa es otra cosa. Yo creo que va a ser muy interesante para abrir un debate. No solamente de que a nosotros nos encanta, ¿no?, esta cosa de la historia, sino también entender las diferencias que hay y los vínculos que al final de cuentas se establecen entre comunidades. En este caso, los españoles en México, pues uno esperaría ver, sobre todo por este origen que tiene que ver con el exilio, si tú quieres histórico, pero es algo tan nostálgico en el sentido fuerte de nuestra historia, siempre. No hay político que no lo mencione, vaya, ¿no? Claro. El exilio español en nuestro, como que nos dio patria, vaya. Y en ese sentido se esperaría ver en algún momento justo las declaraciones de miembros de esa comunidad, distinguidos miembros de esa comunidad, pues reivindicando también la importancia de un país que siempre ha sido tan hospitalario. Entraríamos en otra discusión, pero lo quiero dejar por ahí. Y sobre muy todo bien. En el caso de la diáspora española, ese exilio emblemático y sus hijos y sus nietos y sus bisnietos y los que sigan, pues obviamente totalmente integrados y muy respetados en nuestra sociedad, que digan lo que corresponde cuando viene alguien a ni siquiera mencionarlos, Carlos, porque en esto se ha hablado de Hernán Cortés, que eso fue como hace 500 años, pero no se menciona esta diáspora, la que dio origen a esta comunidad, aunque se haya actualizado y haya gente, pero hay como esa base, ¿no? Creo que eso sería muy interesante, criticar a esta visita y decir, oiga, y el exilio español, que vinieron por esto que es la Ley de la Memoria Democrática, que entró en vigor y por tanto es un reconocimiento de jurídico en España sobre esta situación que vivió toda esa gente que tuvo que salir para salvar la vida.
0: Con eso nos vamos. Doctora Leticia Calderón Chelios, siempre un verdadero placer escucharla. Nos vemos la próxima semana.
4: Nos vemos siempre, Carlos. Muchas gracias y un saludo a todos.
0: Al contrario, gracias a usted. Es la doctora Leticia Calderón Chelios, hablando de migración. Por cierto, durante la mañanera del pueblo, la presidenta Claudia Sheinbaum respondió al documento con la Estrategia Nacional de Control de Drogas de Estados Unidos, del que le hablamos ayer ya para despedirnos, que en varias ocasiones menciona a México y amaga con sanciones en caso de no tener resultados tangibles en el control del tráfico de estupefacientes. Si bien Sheinbaum reconoció que no ha terminado de leer el documento, sí destacó que también hay un reconocimiento de problemas del otro lado de la frontera. Escúchela.
5: Pero hay una parte muy importante que reconoce Estados Unidos que tienen un problema de consumo. Y el otro, y nosotros se lo hemos estado diciendo, y el otro muy importante es que reconocen el problema del tráfico de armas de Estados Unidos a México. Entonces, por eso digo, no hay que, siempre hay que tener la cabeza fría.
0: Y por cierto, el presidente estadounidense Donald Trump advirtió este miércoles a las autoridades mexicanas de que si no hacen su trabajo contra el narco, Washington lo hará. El mandatario republicano hizo estas declaraciones en un acto en la Casa Blanca, en medio de la tensión bilateral después de que haya insinuado en varias ocasiones la posibilidad de intervenir en territorio mexicano para combatir a los cárteles, una opción que el gobierno de Claudia Sheinbaum ha rechazado. Así pues, eso es lo que dijo Donald Trump. ¡Nos vamos! Ya prácticamente nos vamos a despedir. Muchas gracias por habernos acompañado. Recuerden, mañana en punto de las 2 de la tarde, mi colega Bianca Aguirre. Nosotros a las 20 horas en el 88.1 de FM y la retransmisión de este noticiario a las 21 horas por Radio Red 1110 AM. Estamos escuchando a los Rolling Stones y así nos despedimos con Undercover, canción que estrenaron en 1983 cuando salía el disco precisamente Undercover of the Night. Muchas gracias. Muy buenas noches.

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Hola, ¿qué tal? Te saluda Adolfo Fernández Cepeda, la voz universal. 6 de mayo de 1971 nace Chris Shiflett de Foo Fighters. 6 de mayo de 2002 muere Otis Blackway. Sígueme en Facebook como La Voz Universal. Def Leppard con Fotografía. Grandes Noches, Doble Play. George Michael con Fate.

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Universal, Cyndi Lauper con Time After Time, Grandes Noches, Doble Play, Steve Miller Band con Jet de Aerolínea.

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11: El cepillo dental eléctrico puede ser un aliado para tu higiene bucal. Por eso, el Laboratorio Nacional de Protección al Consumidor analizó 10 modelos distintos. Quédate y conoce el estudio de calidad.
12: ¿Estás pensando en vivir en pareja? Antes de tomar la decisión, es importante generar acuerdos. Hoy en Cuida tu Dinero, te contamos cómo construir acuerdos financieros en pareja.
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11: El cepillo dental eléctrico es un dispositivo diseñado para realizar movimientos automáticos, rotatorios, oscilantes o sónicos que facilitan la eliminación de los residuos alimenticios y placa bacteriana. Cumple la misma función que un cepillo manual, pero su asistencia mecánica facilita el proceso de cepillado. Su uso constante ayuda a prevenir enfermedades como caries, sensibilidad dental, halitosis, entre otras. Sin embargo, su eficacia también depende de una técnica correcta y del tiempo de cepillado.
12: Están compuestas por un mango que contiene el motor, la batería y los controles de funcionamiento, así como un cabezal con cerdas perpendiculares que facilita la limpieza de zonas de difícil acceso. Algunos modelos cuentan con sensores, temporizadores e indicadores luminosos. Existen distintos tipos de cabezal. Los rotatorios, de forma redonda, giran sobre su propio eje y suelen recomendarse a quienes usan un cepillo eléctrico por primera vez. Los sónicos funcionan mediante vibraciones de alta frecuencia y son adecuados para personas con encías sensibles, implantes y ortodoncia.
14: También existen cabezales infantiles, de menor tamaño y con cerdas más suaves.
15: En cuanto a su alimentación, algunos modelos cuentan con batería recargable integrada, mientras que otros funcionan con pilas intercambiables tipo AA. Ante la amplia oferta disponible en el mercado, el Laboratorio Nacional de Protección al Consumidor analizó 10 cepillos dentales eléctricos, 4 para niñas y niños y 6 para personas adultas. El estudio verificó que la información comercial fuera correcta y que los productos incluyeran instructivo y garantía en español. También se revisaron los acabados, el desgaste de las cerdas tras un uso simulado de 3 meses, la duración de la batería, la retención del cabezal y la temperatura alcanzada durante su uso.
14: ¿Cuáles fueron los resultados? Todos los modelos evaluados presentaron un funcionamiento seguro, ya que sus niveles de calentamiento se encuentran dentro de los límites permitidos, además de calificar excelente en la prueba de acabados. Los modelos que mostraron una excelente retención del cabezal fueron 2 de la marca Oral-B para adultos y 2 modelos infantiles, Oral-B Disney Pixar Cars y Philips Colgate.
15: Los cepillos con menor número de ciclos de cepillado fueron 2 modelos de Oral-B, uno infantil de Marvel Spider-Man y otro para adultos. Sin embargo, ambos cuentan con sistemas de carga rápida. Estos 5 modelos sobresalieron por los ciclos de cepillados que ofrecen con una carga de batería. Los modelos que calificaron excelente en la prueba para medir si sus cerdas se desprenden fueron 2 de la marca Oral-B y 3 de Philips Colgate.
14: Para aprovechar mejor tu cepillo dental eléctrico, toma en cuenta estas recomendaciones. Consulta con tu dentista el tipo de cerdas más adecuado para tu salud bucal. Cambia el cabezal cada 3 meses o antes si notas desgaste, deformación o tuviste alguna enfermedad respiratoria. Enjuaga y seca tu cepillo después de usarlo para evitar que se formen microorganismos que puedan afectar tu salud bucal. Lávate los dientes después de cada comida y sigue una técnica de cepillado adecuada para evitar los residuos.
15: Antes de comprar un cepillo dental eléctrico, considera lo siguiente. Adquiérelos en establecimientos formales. Esto garantiza que el producto haya tenido un manejo higiénico para su venta al público. Considera el costo de los cepillos eléctricos, así como de sus cabezales de repuesto. Compra un paquete de cabezales de repuesto y cámbialo cada 3 meses o antes. Revisa sus características y asegúrate que el cepillo que vayas a adquirir se adecúe a tus necesidades específicas.
14: No olvides que los cepillos dentales eléctricos no deben tirarse a la basura común, sino desecharse por partes. El cabezal debe tirarse en la basura inorgánica no reciclable y el cuerpo del cepillo llevarse a un centro de acopio de residuos eléctricos.
15: Recuerda que también puedes consultar este estudio de calidad en nuestro canal de YouTube, Profeco TV.
16: Revista del consumidor.
14: Si tienes pensado vivir en pareja, toma en cuenta que hacerlo también implica coordinar metas y tomar decisiones económicas en conjunto. Antes de contratar cualquier servicio o asumir un compromiso financiero, es fundamental hablar con honestidad sobre la situación personal de cada uno. Realizar un análisis financiero previo ayuda a evitar confusiones, malos entendidos y conflictos a futuro.
15: Algunas preguntas que pueden ayudarte a evaluar tu situación individual son: ¿cuál es mi ingreso mensual? ¿Qué deudas tengo que liquidar? ¿Cuáles son mis gastos fijos como rentas, servicios o suscripciones? ¿Qué metas personales no estoy dispuesto o dispuesta a negociar? Una vez que reflexiones y tengas claras tus respuestas, es momento de conversar con tu pareja y alinear expectativas. Estas preguntas pueden ayudarles a generar acuerdos de forma responsable y consciente. ¿Qué gastos compartiremos a partir de ahora? ¿Qué metas queremos lograr juntos? ¿Como comprar una casa, un coche, viajar o crear un fondo de ahorro? ¿Cómo vamos a dividir los gastos? ¿Qué compras requieren aviso o acuerdo previo?
17: Establecer acuerdos claros previene conflictos y evita la llamada infidelidad financiera, que ocurre cuando alguien oculta deudas, gasta sin avisar o utiliza recursos comunes sin consultarlo. En muchos casos, esto sucede por miedo, vergüenza o falta de comunicación. Pero con el tiempo, el silencio debilita la confianza y puede generar malentendidos.
11: Existen diversas herramientas financieras que pueden facilitar la vida en común. Pero antes de elegir cualquiera, es importante hacer una pausa y preguntarse con sinceridad si ambos desean participar y bajo qué condiciones. Por ejemplo, en el caso de las cuentas de ahorro mancomunadas, antes de contratarlas conviene preguntarse, ¿tenemos metas claras y compartidas? ¿Ambos podemos aportar de forma constante? Si la respuesta es sí, estas cuentas pueden ser útiles para proyectos conjuntos como vacaciones, fondos de emergencia o gastos del hogar.
17: Existen dos modalidades: la cuenta mancomunada, en la que ambos deben autorizar cada movimiento, y la solidaria, en la que cualquiera puede disponer de dinero con mayor libertad. Elijan la que mejor se ajuste a sus necesidades y lleven un registro claro de cuánto aporta cada quien y en qué se utiliza el dinero.
11: Otra opción es el crédito hipotecario mancomunado, que puede permitirles acceder a un monto mayor para construir patrimonio. Sin embargo, es indispensable evaluar si cuentan con ingresos estables y suficientes a largo plazo, así como revisar cuidadosamente tasas de interés, seguros obligatorios, plazos, penalizaciones y cláusulas de rescisión.
17: En el caso de las tarjetas de crédito con responsabilidad compartida, pueden facilitar la administración de los gastos del hogar, pero es importante recordar que el titular de la cuenta es el único responsable legal del pago total ante la institución financiera. Si están considerando contratar un seguro de vida o de gastos médicos mayores, definan quién será el beneficiario y cómo se pagará.
11: Para dar seguimiento a sus compromisos, es recomendable fijar metas en común a corto plazo. Elaboren un plan sencillo donde se establezca cuánto aporta cada persona y con qué objetivo. Tener objetivos compartidos y un plan de acción claro no solo mejora las finanzas, también fortalece el vínculo en pareja.
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1: Este es el día que hizo el Señor. Vivámoslo con alegría, gozo y gratitud. 7 de mayo.

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0: Buenos días, México. Bienvenidas y bienvenidos. Gracias por estar aquí esta mañana. Es jueves 7 de mayo. Estamos en 2026 con las noticias, la información, lo que está ocurriendo en México y otras partes del mundo. Así que empezamos con esto, que es lo más importante. Ha subido de tono el presidente de los Estados Unidos, Donald Trump, con el tema de las drogas. Literalmente nos está diciendo: o lo hacen ustedes o lo hacemos nosotros. Desde Estados Unidos está lanzando no solamente el documento que ya analizamos aquí en este programa de la nueva estrategia para el combate a las drogas, para el combate a lo que él llama narcoterrorismo. Y bueno, pues este documento está enfilando las cosas de una manera muy preocupante. Estamos observando y oyendo las declaraciones de Donald Trump, en este caso el día de ayer, donde está diciendo literalmente esto: o lo hacen ustedes en relación al combate al crimen organizado, en relación a desmantelar a las estructuras del crimen organizado y a quienes las protegen, o lo hacemos nosotros. Escuche usted lo que dice el presidente estadounidense.
1: En cualquier parte del mundo ves esos botes y te sientes terriblemente mal, excepto por una cosa: esos barcos, 25,000 personas mueren por solo un par de esos barcos. Piénsalo desde las drogas, familias destruidas, la Marina Real. Y cuando ves eso, dices, muchas gracias, pero el ingreso de drogas por mar ha bajado un 97%. Y ahora hemos comenzado con la fuerza terrestre, que es mucho más fácil. Y escucharán algunas quejas de algunas personas, como representantes de México y de otros lugares. Pero si ellos no van a hacer el trabajo, nosotros lo haremos. Y ellos lo entienden. Así que esa es, por así decirlo, la parte fácil en comparación. Porque al principio tuvimos que hacer esto sin tener idea de cuánto entraba por el agua. Y ahora mismo entra muy poco, casi nada entra ahora. Ya no quieren hacer eso.
0: Pues así está el panorama para el mundo y para México en relación a Estados Unidos, y de esto estaremos hablando ampliamente esta mañana. También ponga atención a lo que ha dicho el fiscal general interino de Estados Unidos, el señor Todd Blanche. Adelantó que sí, que continuarán las acciones judiciales contra integrantes de la clase política mexicana vinculados al crimen organizado. Esta es otra declaración bomba, la que ha hecho el fiscal interino general de los Estados Unidos. Esto incluye, ha dicho, revocación de visas, presentación de cargos formales, como ocurrió recientemente con funcionarios de Sinaloa, incluyendo la acusación directa o directísima al gobernador, hoy con licencia, Rubén Mocha Roya, Rocha Moya, perdón usted. Estamos hablando de pues un funcionario que ha pedido licencia, Rocha Moya, y también estamos viendo cómo otros acusados desde Estados Unidos están pidiendo licencia. Estamos observando el panorama de cómo desde Estados Unidos se está dirigiendo una acción que está apuntando ya directamente a figuras identificadas como narcopolíticos. Así que Todd Blanche dice, esto continuará. Y a la pregunta de si habrá más acusaciones formales en contra de funcionarios mexicanos, la respuesta fue sí,

También le informo esta mañana que el general en retiro Gerardo Mérida Sánchez, exsecretario de Seguridad Pública de Sinaloa, obtuvo una suspensión judicial para evitar su detención o posible extradición a Estados Unidos tras señalamientos de la Fiscalía del Distrito Sur de Nueva York por presuntos vínculos con los chapitos del cártel de Sinaloa. La medida fue otorgada por el juez Rafael Linares Rivera del Juzgado Tercero del Distrito de Michoacán, del Juzgado Tercero de Distrito en Michoacán, dentro del expediente 539-2026. El amparo frena de manera provisional cualquier orden o procedimiento de extradición a los Estados Unidos. Así que el general en retiro, Gerardo Mérida Sánchez, exsecretario de Seguridad Pública de Sinaloa, obtuvo desde el Poder Judicial mexicano esta suspensión judicial. La Fiscalía General del Estado de Sinaloa informó del nombramiento de José Roberto Quiñones Coronado como encargado de la Vicefiscalía General tras la separación del cargo de Damaso Castro Saavedra, quien solicitó licencia luego de ser acusado en Estados Unidos por presuntos vínculos con los chapitos del cártel de Sinaloa. La fiscal general Claudia Zulema Sánchez Condo también designó a Rocío Yamilet Aguilar Zazueta como encargada de la Vicefiscalía Regional Zona Centro. Señaló que los nombramientos buscan fortalecer la Procuración de Justicia en la entidad bajo principios de legalidad, eficiencia y honradez, dijo la fiscal. Y hablando de fiscalías, pero en este caso la General de la República informó avances sobre el aseguramiento de un narcolaboratorio el pasado 18 de abril en la Sierra del Pinal, en Morelos, Chihuahua, durante un operativo con participación, ahora se sabe, de agentes estadounidenses. En un comunicado reportó el decomiso de más de 55,000 litros de sustancias líquidas. Imagínense el tamaño de ese narcolaboratorio en Chihuahua. El decomiso de más de 55,000 litros de sustancias líquidas, 50 toneladas de precursores químicos, cerca de 2,000 litros de metanfetamina y equipo para su fabricación. La Fiscalía General de la República indicó que no hay detenidos, ya que de acuerdo con la Fiscalía de Chihuahua, el sitio fue localizado sin presencia de personas y precisó que continúan los peritajes e investigaciones, incluida la participación de agentes extranjeros, de agentes de los Estados Unidos en el operativo. También le quiero reportar que la alcaldesa de Uruapan, Grecia Quirós, criticó que el gobierno federal proporcione seguridad al gobernador con licencia Rubén Rocha Moya, mientras se ignoró la protección de su esposo, Carlos Manso, que fue asesinado en noviembre de 2025 tras haber denunciado amenazas del crimen organizado, dijo, sin recibir apoyo. Ojalá te hubieran protegido de la misma manera. Hoy estarías aquí junto a tu familia, despertando al lado de nuestros hijos. Y bueno, pues una declaración de este tipo donde dice que pues no se protegió a su esposo y está pues criticando que se le brinde protección y seguridad a el gobernador con licencia de Sinaloa, el señor Rocha Moya. Y el gobernador de Tabasco, Javier May Rodríguez, confirmó en redes sociales que 5 personas murieron tras el incendio registrado en la nave 1 del Parque Tabasco durante la Feria Tabasco. Señaló que el siniestro ya fue controlado por cuerpos de emergencia y expresó condolencias a las familias de las víctimas, además de ofrecer apoyo. Añadió que se realizará un programa de recuperación económica para expositores afectados y que las autoridades investigarán las causas del incendio.

0: El presidente Donald Trump señaló que las autoridades de Irán aceptaron renunciar al desarrollo de armas nucleares. Además, dijo habló nuevamente sobre un posible acuerdo entre ambos países tras mantener conversaciones, dijo, positivas en las últimas 24 horas. Previamente, Donald Trump aseguró que su administración recolectará el uranio enriquecido de Irán. Ayer en la noche, la cadena CNN informó que se espera que este jueves Irán entregue su respuesta a las propuestas de paz de los Estados Unidos. Y un juez federal publicó la nota de suicidio. Publicó la nota de suicidio supuestamente escrita por el fallecido Jeffrey Epstein, que incluye la frase: "Es un placer poder elegir el momento de decir adiós". Epstein, acusado de tráfico sexual y de varios delitos, hallado muerto en su celda de la cárcel de Manhattan en agosto del 19, en el que se dictaminó esto como suicidio, pues habría dejado esta nota que fue encontrada por su excompañero de celda, el asesino convicto y ex policía Nicolás Tartaglione. Ahora se da a conocer esta nota que se le atribuye a Epstein, una nota escrita, pues refrendando su decisión de irse por su propia voluntad. En pocas palabras, este juez federal publicó esta nota de suicidio, adjudicada a este personaje, que su historia y sus múltiples comunicaciones con personajes de alto nivel en diferentes partes del mundo, especialmente en los Estados Unidos, pues tiene metido en una crisis a varios. Y bueno, pues ahí está un elemento importante de esta trama que tiene que ver con Epstein. Un día después del ataque con misil a un buque francés del armador CGM, el Ministerio de Defensa confirmó en un comunicado que el portaaviones nuclear Charles de Gaulle cruzó Suez y ya está en el Mar Rojo rumbo a Hormuz, como una señal muy fuerte de nuestra disponibilidad de actuar. Esto está escalando de una forma sumamente preocupante. Un día después del ataque con misil a este buque francés, pues ya la defensa francesa ha confirmado que el portaaviones nuclear Charles de Gaulle cruzó el canal de Suez y ya está en el Mar Rojo rumbo al estrecho de Hormuz. La frase no requiere interpretación. Dice Francia, esta es una señal muy fuerte de nuestra disponibilidad para actuar. El canciller Jean-Noël Barrot dijo que no se levantarán sanciones a Irán mientras la vía siga cerrada y que un estrecho no puede bloquearse ni usarse como moneda de cambio. Emmanuel Macron, del Ejecutivo francés, pidió por teléfono a su homólogo iraní reabrir Hormuz sin demora y sin condiciones, mientras Irán respondió en un comunicado acusando a Estados Unidos de traición y condicionando cualquier negociación al fin del bloqueo naval. La nota dice, estamos hablando de un asunto bastante delicado, donde ya escala no solamente las declaraciones, sino también las actuaciones específicas, en este caso de Francia, que ha decidido enviar este portaaviones nuclear Charles de Gaulle, que ha cruzado ya, como le digo, el canal de Suez y que se encuentra en el Mar Rojo rumbo a esta zona crítica que es el estrecho de Hormuz. Y bueno, déjeme cerrar este recuento de temas para regresar a México, en este caso a lo que pasó en el Zócalo de la capital del país. Había una cantidad bastante respetable de personas gritando eufóricas por la presencia de la banda coreana muy querida, muy reconocida mundialmente, BTS. Los integrantes de la banda surcoreana provocaron euforia ahí en el Zócalo porque los invitó la presidenta, fueron al Palacio Nacional, estuvieron con la presidenta en el balcón, y bueno, pues había euforia de sus muchísimos seguidores. El encuentro se dio luego de esta convocatoria lanzada por la mañana por la presidenta Sheinbaum, reuniendo a miles de seguidores. En la mañana la presidenta dijo que estaría la banda en Palacio Nacional, y bueno, pues anunció que estaría con ellos, y pues esta invitación oficial para acudir al Zócalo tuvo respuesta. Y bueno, según la información oficial, se reunieron más o menos unas 50,000 personas en el Zócalo para escuchar el saludo de la banda. Un saludo breve, no más de 2 minutos, pero con esos 2 minutos causó euforia.
1: We are BTS. Let's have fun tomorrow. Te amo, te quiero, muchas gracias.
2: México, mucho picante. Gracias.
0: Pues con el te amo, te quiero y no sé muy buen español, causaron esta euforia los jóvenes exitosísimos de esta banda de Corea del Sur. Bueno, pues es parte de lo que le estaremos informando esta mañana. Estaremos hablando ampliamente de todos estos temas. Por lo pronto, le apreciamos mucho a quien está oyendo la radio. Gracias por oír Grupo Radio Centro en las estaciones en el país. Gracias a quienes están conectados en nuestro sistema multiplataforma. Y gracias a quienes ven y oyen este programa en México, en Estados Unidos, en cualquier parte del mundo, a través de internet en www.aristeguinoticias.com.

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1: Muy buenos días, Carmen. Buenos días, auditorio. Vaya jaloneo que hay en torno a la selección mexicana de fútbol. Este miércoles, a las 20 horas, inició la concentración del tricolor en el Centro de Alto Rendimiento de la Federación Mexicana de Fútbol de cara al Mundial 2026. Pero no fue un arranque terso, estuvo muy lejos de serlo, ya que a primera hora se conoció la advertencia que puso a temblar a más de uno y zanjó una crisis administrativa y deportiva. 12 horas antes, a las 8 de la mañana, la Selección Nacional publicó un escueto, pero contundente comunicado en sus redes sociales, cuya parte final fue categórico. Por instrucciones del cuerpo técnico, el jugador que no acuda hoy a la concentración quedará fuera de la Copa del Mundo. El conflicto se originó la noche del martes, cuando trascendió que la Dirección de Selecciones Nacionales otorgó un permiso especial al Toluca para que Alexis Vega y Jesús Gallardo permanezcan con su club al ser piezas claves para el duelo de vuelta de las semifinales de la CONCACAF Champions Cup que los Diablos Rojos disputaron contra Los Ángeles FC. Esta excepción provocó una reacción inmediata en Guadalajara, donde Mauri Vergara, presidente y dueño de Chivas, utilizó sus redes sociales para instruir que sus 5 seleccionados nacionales, Raúl Rangel, Luis Romo, Roberto Alvarado, Armando González y Brian Gutiérrez, se presentasen este jueves en las instalaciones de Verde Valle para preparar el juego de vuelta de los cuartos de final ante Tigres, ignorando así la concentración del tricolor. A mediodía llegó el segundo jalón de orejas. En conferencia de prensa, sin preguntas ni respuestas, Javier Aguirre, técnico de la selección mexicana, junto con Duilio Davino, director deportivo de la selección nacional, ratificó que el jugador que no asistiera a la concentración en el CAR antes de las 20 horas no sería tomado en cuenta para el Mundial. Menos de una hora después, el Club Deportivo Guadalajara publicó en sus redes sociales un comunicado en el que anunció que permitiría la asistencia de sus seleccionados nacionales en tiempo y forma. 4 horas después, tocó el turno al Deportivo Toluca Fútbol Club de liberar a los jugadores Alexis Vega y Jesús Gallardo, pero precisó en su comunicado que actuó conforme al acuerdo alcanzado en la Asamblea de Dueños y apegado al reglamento de la FMF. Aclaró que solicitó con anticipación una autorización específica para que los posibles seleccionados nacionales pudieran presentarse en el partido de vuelta de las semifinales de la Conca Champions, ya que no contravenía lo acordado y su validación fue otorgada por la máxima autoridad de la Liga MX y Federación Mexicana de Fútbol. Así de turbulenta inició la concentración del equipo mexicano que enfrentará a Ghana el 22 de mayo en el Estadio Cuauhtémoc de Puebla, a Australia el 30 de mayo en el Rose Bowl Stadium de Pasadena, California, y a Serbia el 4 de junio en el Estadio Nemesio Díez de Toluca, antes de su debut mundialista ante Sudáfrica el 11 de junio en el Estadio Azteca Banorte. 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Muy buenos días.

0: Niños y niñas que anden por ahí siguiendo el programa, saludos, y a quienes cumplen años les mandamos un abrazo, felicidades. Estoy recibiendo un mensaje desde Bilbao, España. Mi padre, don Helios Aristegui, que en paz descanse, nació en Bilbao, España. Así que un saludo a Bilbao. Le estamos mandando un abrazo a Nieves Sagarra, que está recibiendo el mensaje de su tía Edurne Biotza, que está mandando este mensaje desde Bilbao, en España. Un abrazo, Nieves, que tengas un gran día. Y tenemos un saludo de los hermanos y la mamá de Soemi Alarcón Javier, de Paraíso, Tabasco. Saludos a Paraíso, Tabasco. Estamos también viendo este mensaje de Alberto y Mercedes, los papás de Isabela Merino Andreu. Isabela Merinos Andreu, cumples 15. Isabela, felicidades por tus 15. Lucy Pérez Nájera, felicidades por tu cumpleaños. Tu familia te felicita. Los papás de Regina Plata Marín, cumples 10. Regina, felicidades. Regina, que tengas un gran día. La familia de Georgina Paula Tobías, le mando un abrazo por su cumpleaños. Felicidades, Georgina. Y también vemos aquí un mensaje de las tías de Eva, Lola y Gaby, que le mandan un abrazo por sus 7 años. Y un mensaje especial que nos piden las hijas y los nietos de don Antonio Guzmán, que está cumpliendo 80 años. Felicidades, Antonio, que tenga un feliz cumpleaños con su familia, que tenga un feliz aniversario. Pásenla bien, diviértanse. Esto es para ustedes.
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2: Pregúntale a tus conocidos varones de más de 18 años cómo les fue con el tema del servicio militar, lo hayan hecho o no. No importa si fue hace mucho tiempo o poco, todos tendrán una historia que contar. Esto es así porque desde la Segunda Guerra Mundial, en México se decidió que todos los hombres que cumplieran 18 años tenían que tener un adiestramiento militar, aunque fuera básico, porque nada aseguraba que no llegara a invadirnos algún país extranjero como estaba pasando en Europa. Así que en 1942 se hizo oficial, y a los jóvenes les daban un documento llamado cartilla. Una vez que terminaban su servicio, que podía consistir en ir todos los sábados de un año a que les enseñaran a manejar armas y hasta aventarse en paracaídas, les sellaban o liberaban la cartilla. Durante muchísimo tiempo, tener la cartilla liberada era importante para poder hacer muchos trámites, como sacar el pasaporte, aunque de un tiempo para acá es raro que la pidan, excepto si quieres entrar al ejército. De todos modos, sigue siendo obligatorio ir a hacer los trámites. Por suerte, ahora el entrenamiento es más fácil y consiste en ir a marchar o hacer actividades como pintar banquetas, limpiar parques o sembrar árboles. Para determinar quién hace el servicio y quién no, se sigue un sistema de sorteo. El sorteo consiste en sacar una bola de distintos colores que corresponde a cada joven. Si te toca bola negra, no tienes que acudir a alguna de las instalaciones de la Secretaría de la Defensa. Pero si te toca bola blanca o bola azul, sí. A partir de 2026 va a cambiar un poco el esquema, y a quienes les toque ir no tendrán que hacerlo durante todo un año, sino únicamente unos 3 meses. Aunque lo cierto es que cada vez menos jóvenes optan por hacerlo, porque aunque es obligatorio, en realidad no es indispensable. Por cierto, las mujeres no podían hacer el servicio militar aunque quisieran hasta el año 2000, y a partir de entonces pueden hacerlo voluntariamente. Como México no ha participado en una guerra desde la Segunda Guerra Mundial, mucha gente se pregunta para qué se hace el servicio militar y si no sería mejor eliminarlo o que las y los jóvenes participaran en trabajos de mejoramiento de sus comunidades sin que se considerara algo de carácter militar. ¿Tú qué opinas? ¿Te gustaría hacerlo o lo cambiarías por algo más?

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6: Estas son las noticias destacadas de este jueves 7 de mayo de 2026 en los principales diarios de circulación nacional.
23: Reforma.
6: Atacar a Estados Unidos a narcos y México no lo hace. Amaga Trump con ataques vía terrestre contra grupos criminales.
23: La Jornada.
6: Actuaremos contra los cárteles y México no lo hace. Trump lanza nuevo amague de ataques por tierra.
23: El Universal.
6: Trump amenaza con intervención.
23: Milenio.
6: Si un país no puede con el narco, o no quiere, Estados Unidos se encargará. Estrategia antiterrorista. Proseguirá con el desmantelamiento de cárteles, más aún donde los gobiernos sean cómplices. Prevé fiscal revelación de más nombres de funcionarios mexicanos vinculados al crimen.
23: Excelsior.
6: Fiscalía General de la República golpea al narco. Asegura precursores. Decomisa equipo industrial.
23: El Financiero.
6: Inyecta ánimo a mercados posible acuerdo sobre fin de la guerra. Optimismo. Escenario de reapertura gradual de Hormuz tira petroprecios. Lleva récords en Wall Street e impulsa el peso.
23: El Economista.
6: Inversión privada cayó en febrero 0.9%. La inversión pública bajó 0.7%. Gasto en maquinaria y equipo se retrajo 2.3% en el mes.
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Bueno, pues estaremos hablando de estas declaraciones de Donald Trump. Bueno, no solamente las declaraciones, ya le decíamos, esta semana se publicó el documento con la estrategia, la nueva estrategia contra las drogas emitida por la Casa Blanca. Es un documento muy fuerte, más de 190 cuartillas que aquí hemos revisado con ustedes. Hemos presentado la revisión que ha hecho Manuel de Santiago y el doctor José Ramón Cosío, hicieron puntual seguimiento de las directrices que está planteando Estados Unidos en relación al combate al crimen organizado. Y bueno, estamos siguiendo cerca sus declaraciones de ayer, que son pues tremendas, porque es literalmente, si no hacen ustedes lo necesario para que realmente se combata al crimen organizado y al narcotráfico, lo haremos nosotros. Ese es el mensaje, directamente. Ese es el mensaje, ese es el punto que se está destacando amplísimamente en las últimas horas, desde luego en los titulares de la prensa mexicana, pues obviamente eso es lo que tiene que destacarse. El atacar a Estados Unidos a los narcotraficantes si México no lo hace es el mensaje principal que está mandando Donald Trump. No solo se refiere a México, pero pone énfasis en México y dice, aunque no le guste a algunos, en pocas palabras, en México esto puede ocurrir. Si alguien no quiere o no puede combatir al narcotráfico, si no puede o no quiere, entonces Estados Unidos lo hará. Estamos hablando de un mensaje directísimo, y el punto donde dice, y a algunos en México puede que no les guste, pero estamos en eso, y hace esta alusión de lo que han hecho con las embarcaciones. Ya lo escuchamos hace unos minutos en el resumen, hace una alusión a lo que han hecho con las embarcaciones que han destruido, han sido asesinadas una gran cantidad de personas que iban en esas embarcaciones en cada uno de esos ataques que se han hecho quirúrgicamente para eliminar embarcaciones que afirma la Casa Blanca, que afirma Estados Unidos que se trataba de narcolanchas, narcobuques, narcoembarcaciones con personas que estarían involucradas al crimen organizado, según lo que afirma Estados Unidos. Bueno, eso ha dicho, ha disminuido notablemente el ingreso de drogas a Estados Unidos vía marítima. Lo haremos por tierra también, en pocas palabras, y eso es parte de lo que estamos observando. Vemos, por ejemplo, déjeme recuperar y leer el prólogo que emitió Donald Trump, el prólogo presidencial de Donald Trump, cuando habla de

texto que escribió, que firmó y que publica la Casa Blanca, que dice: cuando regresé a la Casa Blanca el 20 de enero de 2025, 4 años de debilidad, fracaso, rendición y humillación bajo la última administración llegaron a su fin. Hoy nuestra nación es fuerte, nuestras fronteras son seguras y Estados Unidos es respetado en todo el mundo. Una vez más estamos poniendo a Estados Unidos primero. Como parte de mi compromiso de defender a Estados Unidos de todos los enemigos extranjeros y nacionales, estamos trabajando una vez más para aplastar, esa es la expresión que usa Donald Trump, para aplastar la amenaza del terrorismo. En un plazo de 43 días, capturamos al cerebro terrorista del ataque de Abigate, Afganistán, que dejó 13 miembros del servicio estadounidense muertos. En solo un año, trajimos de vuelta a 106 rehenes estadounidenses del cautiverio en el extranjero sin pagar un solo dólar a sus captores. Designamos a capítulos clave de la hermandad musulmana como los grupos terroristas que siempre han sido. Movilizamos al Departamento de Seguridad Nacional para expulsar de nuestro país a criminales extranjeros ilegales y simpatizantes yihadistas. Pusimos fin a la guerra en Gaza, dice Trump. Aseguramos la liberación de todos los rehenes restantes y comenzamos el proceso de asegurar que Gaza ya no pueda servir como refugio para el terrorismo y el extremismo, aportando seguridad y prosperidad a la región a través de la Junta de Paz. La Operación Martillo de Medianoche y la Operación Furia Épica han asestado golpes devastadores al patrocinador estatal del terrorismo número uno del mundo, el siniestro, dice Trump, régimen de Irán, para garantizar que nunca puedan tener un arma nuclear. Al mismo tiempo, mi administración ha puesto un enfoque sin precedentes en desmantelar las amenazas a la patria estadounidense en nuestro hemisferio. Ya no permitimos que los cárteles y las pandillas que han envenenado a millones de estadounidenses operen libremente en nuestra región o introduzcan de contrabando sus drogas, armas o mujeres y niños traficando en nuestro país. El año pasado, dice Trump, designé legítimamente a los mortíferos cárteles como organizaciones terroristas y comencé a utilizar la fuerza y el poder del ejército de los Estados Unidos para detener y destruir sus operaciones. Y dice aquí, nuestras Fuerzas Armadas también demostraron su increíble poder y habilidad al capturar al dictador venezolano y forajido narcoterrorista Nicolás Maduro, llevándolo ante la justicia estadounidense. No permitiremos, dice Trump, no permitiremos que los cárteles, los yihadistas o los gobiernos que los apoyan conspiren contra nuestros ciudadanos con impunidad. No se permitirá que terroristas de ningún tipo encuentren refugio aquí en casa ni nos ataquen desde el extranjero. Nuestra nueva estrategia de contraterrorismo de los Estados Unidos es, dice Trump, un retorno al sentido común y a la paz a través de la fuerza. Es un retorno al sentido común y a la paz a través de la fuerza. Como dije después de nuestra primera misión antiterrorista exitosa, apenas unos días después de haber prestado juramento nuevamente en el cargo, si lastimas a los estadounidenses o planeas lastimar a los estadounidenses, te encontraremos y te mataremos. Esta es la frase final de este texto emitido ayer desde la Casa Blanca por el presidente Donald J. Trump, mayo 2026. Con esta frase cierra este texto que dice: si lastimas a los estadounidenses o planeas lastimar a los estadounidenses, te encontraremos y te mataremos.

0: y a lo que es el documento mismo de la nueva estrategia de Donald Trump contra el narcotráfico, el crimen organizado, que identifica como terrorismo, que ha cambiado el paradigma, literalmente ha cambiado el paradigma tradicional de combate al crimen como un asunto delincuencial de alto impacto, y todo lo que históricamente se ha visto ahora los identifica como terroristas. A los criminales organizados, a los narcotraficantes, son terroristas para efectos de los Estados Unidos. Y el tema no es un tema delincuencial. El tema para Estados Unidos, así lo pone por escrito, así lo ha dicho y así lo puso como eje principalísimo de su nueva estrategia publicada esta semana, es un tema de seguridad nacional para los Estados Unidos. En esa lógica, ha dicho cosas como las que Juan Omar Fierro nos informa esta mañana.
1: Trump defiende intervención militar contra los narcos en territorio de México. El presidente de Estados Unidos, Donald Trump, amagó una vez más con el uso de fuerzas militares para combatir el tráfico de drogas en territorio de otros países, incluyendo México. Advirtió que las incursiones de sus tropas terrestres en países como México se tienen que hacer, aunque provoquen quejas. Durante un evento del Día de las Madres con familiares de militares, reiteró que si los gobiernos de otros países no hacen su trabajo contra el narcotráfico en su propio territorio, Estados Unidos lo tendrá que hacer con su fuerza militar. El mandatario destacó que tras los ataques y bombardeos contra lanchas en el Mar Caribe y el Océano Pacífico, con un saldo de 188 personas muertas, el ingreso de droga por mar a Estados Unidos cayó un 97%.
2: El tráfico marítimo cayó un 97%. Ahora atacamos la vía terrestre más fácil. Oirán que anda queja de México y otros lugares. O si no hacen el trabajo, lo haremos nosotros, lo entienden. Eso es fácil comparado con el mar. Primero controlamos el mar, no sabían cuánto entraba por agua, ahora casi nada entra, ya no lo quieren.
1: Esta postura reitera la insistencia de Washington para que sus militares actúen en territorio extranjero, una petición que el gobierno de la presidenta Claudia Sheinbaum ha rechazado de forma consistente. Las palabras de Trump coinciden con la primera acusación formal del Departamento de Justicia de Estados Unidos contra un gobernador mexicano en funciones, Rubén Rocha Moya, de Sinaloa, y otros 9 funcionarios de su círculo cercano. Las operaciones terrestres también forman parte de la Estrategia Nacional de Control de Drogas 2026, documento de Estados Unidos que abre las puertas a acciones unilaterales por parte del gobierno estadounidense contra el narcotráfico en territorio extranjero. 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
0: Pues aquí está lo que dice Donald Trump. ¿Qué momento? ¿Qué momento para el mundo? ¿Qué momento para Estados Unidos? ¿Qué momento para México? Sabiendo que México es identificado, y tristemente puede que tenga razón, como el epicentro, Sinaloa principalmente como el epicentro, lo han dicho con todas sus letras desde Estados Unidos, del crimen organizado y de la violencia y de todo lo que representa este conjunto de pues negocios criminales y de actuaciones criminales que lastimosamente tienen a México como un país estelar tristemente en esta materia. Y por eso, pues en el mensaje de Trump de ayer dice, habrá quienes no les guste, pero nosotros estamos en este punto de si no lo quieren, si no lo pueden o no lo quieren hacer en los países, lo haremos nosotros. Directamente lo está planteando así Donald Trump, abriendo la ventana para imaginar lo que usted quiera. Está también un ingrediente fundamental en este momento de la historia, que tiene que ver con la decisión de no solo actuar contra los criminales directamente involucrados en estos crímenes, como se les conoce formalmente. Hay cárteles, hay organizaciones criminales, hay figuras identificadas en México, sabemos de varios de ellos que están ya en Estados Unidos, los principales capos del crimen organizado y del narcotráfico los tiene Estados Unidos, el Chapo Guzmán, el Mayo Zambada, los hijos de unos y otros, en fin, eso ya está en Estados Unidos. México no ha extraditado, ha entregado a más de 90 personas que pidió Estados Unidos y se las entregó sin chistar. Ahora estamos viendo lo que pasa con señalamientos a funcionarios en activo del Estado mexicano, como el gobernador de Sinaloa, Rubén Rocha Moya, que pues ha pedido licencia, como ya están pidiendo licencia otros de los 10 que ha acusado directamente Estados Unidos de narcopolíticos directamente. Este es un escalón distinto, señalando a quienes han actuado en complicidad o presunta complicidad con el crimen organizado, en este caso específico con la facción de los Chapitos del cártel de Sinaloa. Pero estamos hablando de figuras en activo del Estado mexicano que están siendo señaladas, acusadas formalmente por Estados Unidos. Y eso está cambiando la ecuación histórica en la relación de colaboración México-Estados Unidos, porque el tipo de respuesta obviamente está siendo distinta en términos de entregar a más de 90 sin extradición porque los pidió Estados Unidos, a cumplir lo que pide ahora Estados Unidos, que es que se detenga a estas personas para que se permita presentar en el periodo de 60 días los elementos suficientes con la mira de extradición o con miras de extradición. Así que todo esto es un panorama muy fuerte, muy importante, muy definitivo para Estados Unidos y, por supuesto, para México. Por eso el seguimiento puntual de las respuestas que estamos observando desde el gobierno de la República son muy importantes. Hay que agregar lo que dijo el fiscal de los Estados Unidos, Blanche Todd, porque tuvo una entrevista. Perdón, usted, Todd Blanche, discúlpeme, es Todd Blanche, al revés. Todd Blanche, el fiscal, el procurador interino de los Estados Unidos, pues ha dicho que sí, que hay declaraciones de testigos en Estados Unidos, que hay declaraciones formales de las personas que ellos tienen, que están dando pie precisamente a estas acusaciones contra personas en México. En este caso estamos observando a personas del gobierno o personas del Estado mexicano que están siendo acusadas. Sí están contribuyendo con información, y esa información vamos a ver hasta dónde llega. Vamos a ver hasta dónde los que tiene Estados Unidos ahí, algunos procesados, otros como colaboradores, en fin, otros en diferentes circunstancias. Pero aquí estamos viendo cómo Todd Blanche pues lanza declaraciones como estas.
3: ¿Podemos ver más acusaciones formales? ¿Es algo que podría ocurrir en el futuro?
4: Claro, sí. Y ya hemos procesado a varios funcionarios del gobierno mexicano, a un juez, a otro recientemente también. Así que eso es algo que continuará, una consecuencia de que muchos de los líderes de algunos de estos cárteles hayan sido traídos aquí durante el último año en nuestra cooperación con el gobierno mexicano, es que algunos de ellos probablemente querrán cooperar.

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17: Jesús Esquivel, saludos a los Estados Unidos. ¿Cómo están las cosas? ¿Cómo ves el panorama? Bienvenido.
18: Carmen, muy buenos días. Pues nuevamente el mandatario estadounidense Donald Trump con los amagos, amenazas, intentos y acciones unilaterales sobre nuestro país contra el narcotráfico, Carmen. El día de ayer, pues también hay que decirlo como es, en un evento en la oficina Oval, tras ser cuestionado sobre Irán, se salió por la tangente, como diríamos, para no contestar respecto a la guerra en el Medio Oriente, porque las cosas no le están saliendo nada bien al mandatario estadounidense, Carmen. No podemos negar una realidad, no solo en México, sino en el mundo entero. Y habló del tema del narcotráfico, que pareciera ser el callejón de alternativa que tiene Trump para dejar de hablar de los problemas que enfrenta su gobierno. Y al hablar del narcotráfico, pues dijo, como ya lo ha hecho en otras ocasiones, Carmen, que el ingreso de drogas a los Estados Unidos por mar o por agua ha caído en los niveles muy bajos. y dijo, hemos iniciado la fase terrestre, la cual es mucho más fácil. Y habló de que pudiera haber, por estas iniciativas, algunas gentes, como los representantes de México y otros lugares, que protestarían, pero dijo, si ellos no van a hacer la tarea, nosotros haremos la tarea, y ellos entienden eso. En una alusión clarísima, que es repetitiva, Carmen, al tema de actuar militarmente dentro del territorio mexicano para combatir a los cárteles. Debemos también mantener en la memoria, porque es importante, que hace unos meses había dicho que los servicios de inteligencia de México saben en dónde se esconden los capos del narcotráfico, e incluso dijo Trump, hasta conozco el color del cual están pintadas las puertas donde se esconden estos narcotraficantes. Así es que estas palabras de Donald Trump pues reavivan la retórica, estas amenazas de combatir al narcotráfico en nuestro país. Él considera que los cárteles, y así los designó, son grupos del terrorismo internacional, los compara con los yihadistas y además señala que el fentanilo, esta sustancia letal, que se sigue consumiendo en altas cantidades diluidas en opioides, es un arma de destrucción masiva. Y por otro lado, al hablar de los encauzamientos en contra de narcotraficantes y políticos en México, específicamente el del exgobernador de Sinaloa, Rubén Rocha Moya, y también del senador morenista federal, Enrique Insunza Cáceres, esta semana, Carmen, hablábamos de que con toda seguridad, y lo dije así yo, los canarios están cantando, la formulación de las acusaciones tienen que ver pues con declaraciones de testigos cooperantes y protegidos que se encuentran en los Estados Unidos en prisiones o en proceso de ser sentenciados para recibir pues un castigo benévolo a cambio de estas declaraciones. Todd Blanche, el procurador interino de los Estados Unidos, ayer lo confirmó, Carmen, al ser entrevistado en Arizona por una cadena de radio, pues dijo que efectivamente ya hay canto de estas sirenas que ayuda a formular las acusaciones y que habrá más. Lo que es ausente, tanto en el discurso del presidente Donald Trump y de Blanche y de otros funcionarios del gobierno de este país, Carmen, no sé tú cómo lo veas, porque para bailar tango se necesitan a dos personas y para combatir al narcotráfico, pues hay que reducir la demanda y consumo de drogas, y ese es el factor ausente en estos argumentos del gobierno de Estados Unidos. No es la primera vez que habla Trump de amagar, amenazar con una intervención militar de Estados Unidos por tierra. No hay que decir esto es paja, son palabras que se lleva el viento, porque lo hemos visto, Carmen, es impredecible, y aunque pareciera no lo va a hacer, eventualmente lleva a cabo lo que dice. El ejemplo más claro es lo que ocurrió en Venezuela con Nicolás Maduro. Hay que estar más bien pendientes de lo que vaya a ocurrir en los Estados Unidos, pero el día de ayer fue muy lógico, Carmen, fue muy fácil de detectar que buscó hablar de Venezuela, buscó hablar del narcotráfico para no responder las preguntas específicas que se le estaban haciendo sobre la guerra en Irán, Carmen.
17: Ni más ni menos, pues sí, no es paja, como tú dices, no se trata de si son palabras que se lleve el viento, no creo que haya que verlo así, pero sí, ciertamente es un desafío para México muy fuerte este tipo de planteamientos. O lo hacen ustedes o lo hago yo, ese es el mensaje principal que se ha destacado. Y pues en este momento lo que tenemos es el caso de los 10 acusados por Estados Unidos, el caso Chihuahua y el caso de Sinaloa. Chihuahua y Sinaloa, los dos paradigmas, digamos, los dos elementos que están alimentando un debate tremendamente fuerte. Nada más hay que ver lo que pasó ayer en el Congreso, le tendremos los detalles más más adelante, pero hay que ver la intensidad, la fuerza, la furia, digamos, de un lado y de otro para señalar a unos y a otros en este cruce de acusaciones. Y en este momento es lo que ocurrió en Chihuahua y lo que permitió la gobernadora de Chihuahua y lo que se está identificando como traición a la patria por haber permitido que agentes extranjeros participaran en el operativo de desmantelamiento de ese narcolaboratorio y las demás cuestiones. Ese es Chihuahua. Se está procediendo, ¿no? Se está investigando el caso Chihuahua desde esa perspectiva. Y por el lado de Sinaloa, pues ya directamente acusaciones de narcogobierno, directamente desde la oposición, narcogobierno, y la respuesta del gobierno mexicano, pues desde mi muy humilde punto de vista, no es la apropiada en un contexto como este, estar insistiendo en que se tienen que enviar pruebas en un proceso propio de lo que explicó la propia Luisa María Alcalde, la consejera jurídica de la presidencia. Estados Unidos activó el protocolo que México firmó, el convenio entre los dos países para efectos de extradición. Es decir, Estados Unidos está pidiéndole a México que haga lo que México firmó que podía hacer, que es detente a estas personas en lo que se da este proceso de los 60 días y en lo que se da un proceso para identificar si hay o no extradición de estos individuos que acusa de narcopolíticos directamente. Estamos en este punto, Jesús.
18: Sí, y por eso es que hace mucho eco en México, porque es bajo este contexto que ahora Trump hace estas declaraciones, que nada tienen que ver con las dos situaciones que tú marcas, ¿eh?
17: No, es un contexto general. Es un contexto general.
18: Era para esquivar las preguntas de Irán.
17: Para esquivar las preguntas de Irán, pero al final de cuentas nos remite a lo que está pasando. Y menciona, y algunos países, en países como México, pueden no gustarles, pero vamos a actuar.
18: Sí,
17: y se fue para acá, pero dijo lo que tiene que ver con México.
18: Sí, y en el caso del Procurador General de Justicia interino, sí está
17: pregunta
18: ligado
17: expresa
18: directamente lo que dijo al caso de Sinaloa, porque fue cuestionado al respecto. Y ahí habló que se vendrán más encauzamientos contra otros políticos y que obviamente los testigos cooperantes y protegidos están colaborando con sus declaraciones. Ahora, el caso de la CIA de Chihuahua en Estados Unidos ni siquiera es tema, Carmen, es la CIA. No van a hablar de eso. Para el gobierno de Estados Unidos hay carpetazo. Yo sigo dudando que los agentes de la CIA, cuantos hayan habido, estaban colaborando en el tema de la destrucción o ubicación de narcolaboratorios. La CIA siempre tiene otra agenda. La CIA no le dice a los gobiernos extranjeros en realidad qué se encuentra haciendo, en este caso en el estado de Chihuahua, en la República Mexicana. Ni el gobierno federal de nuestro país sabe cuántos agentes de la CIA hay en México. Lo que a mí me parece claro con esto que pasó en Chihuahua es que, bajo la Ley de Seguridad Nacional, el gobierno de Estados Unidos, sus agencias, sus dependencias federales asignadas en México, le están diciendo mentiras a la Secretaría de Relaciones Exteriores en su reporte, porque si no hubiese sido por el accidente automovilístico en el cual murieron 4 personas, el desbarrancamiento, y nos hubiéramos enterado de que la CIA estaba operando en Chihuahua, haciendo que yo te puedo dar garantía de que ni la gobernadora Maru Campos sabe. La CIA le miente a los gobiernos extranjeros y eso lo sabemos, está documentado en la historia. Se hacen analogías en series y en películas cuyos guiones son de exagentes de la CIA. Regresando al caso de Chihuahua y lo que pide el gobierno federal, lo voy a repetir, Carmen, no le van a dar más pruebas. Se trata de un juicio. Y es ahí donde se presentan ante un jurado y ante un juez federal las evidencias que tiene el Departamento de Justicia. Si vamos a la lógica del gobierno mexicano, que por lo que le han entregado a la Fiscalía General de la República y al gobierno federal en general, que no hay sustento para la detención y para sostener la acusación, debemos decir que nadie es culpable hasta que se le demuestra lo contrario. Y si no hay sustento para que se les acuse de colaborar con el narcotráfico, portación de armas y estar coludidos con el cártel de Sinaloa, si está convencido el gobierno de la presidenta Sheinbaum de esto, pues ¿cuál es el riesgo, Carmen? Que se les detenga por fines de extradición, por cumplir con un acuerdo, se les envía a Estados Unidos. Y si no hay nada, pues ¿qué va a determinar el jurado en la Corte del Distrito Sur en Nueva York? Que son inocentes. Bajo la lógica de lo que dice el gobierno mexicano, pues ese tendría que ser el resultado, ¿o me estoy equivocando?
17: No, pues sí, totalmente. Totalmente. Pero bueno, veremos en qué termina esta historia, pero por el momento estamos en un momento bastante punto de quiebre, como hemos dicho aquí. Este es un punto de quiebre que veremos qué tipo de derivaciones tiene, pero por lo pronto así van las cosas. Y Donald Trump, pues amaneció jocoso esta mañana en su cuenta. Lo de Biden, ¿no? O sea, no pierde oportunidad para burlarse de Joe Biden, no pierde oportunidad para decir que lo que pasó en el gobierno de Biden fue desastroso, etcétera, etcétera. Y ahora subió temprano, porque se levanta temprano a las 5 de la mañana con 4 minutos, 5:04 de este día 7 de mayo, subió una caricatura, una imagen de Joe Biden durmiendo con un helado en su, con un ice cream en su escritorio derramado.
18: El helado derramado,
17: y luego ahí hay un individuo que no se ve muy claramente si está tomando cocaína.
18: Es el hijo de Biden.
17: ¡Ay, qué fuerte! El hijo de Biden, pues, tomando cocaína, ¿no?
18: Sí.
17: Y Hillary Clinton,
18: con esa cara Obama, sabiendo cómo se firma, otra persona utilizaba lo que llaman la pluma automática, firmando algún documento y pues dando a entender que el expresidente era manipulado por otro expresidente, Barack Obama. Uh-huh. Todo esto generado, obviamente, con inteligencia artificial. Ya hay respuestas a esta imagen, Carmen, sobre todo en las redes sociales. Ya sabes que las redes sociales son peligrosas para quienes intentan burlarse, porque hace unos días le tomaron varias fotografías al presidente de los Estados Unidos, Donald Trump, durmiendo durante eventos en la oficina Oval. Así es que pues se trata de una competencia, ¿quién es más dormilón en este caso? Por lo pronto se ve que Trump es muy mañanero.
17: Se levanta temprano.
18: No hay duda. Pero sí le han tomado algunas fotos en los últimos días donde está durmiendo en pleno día durante sus eventos. Así es que, pues ahí tenemos al presidente de los Estados Unidos en esta situación, Carmen, de burla. Digo que desde que estaba en campaña le decía Biden el dormilón, esto no es nuevo. Pero el hecho de presentar ahora, por ejemplo, al hijo de Biden tomando cocaína, pues ya toma otro tono este tipo de burlas, ¿no?
17: Pues sí. Pues ahí está la imagen que está circulando amplísimamente, porque pues es una forma bastante ruda de humor, entre comillas humor, de crítica de Donald Trump a su antecesor, que bueno, pues lo trae entre las cejas,
18: no,
17: digamos.
18: No, y no lo va a dejar, ¿eh? No lo va a dejar por una razón. Jamás le va a perdonar que lo derrotara en las elecciones.
17: No, bueno, pues entonces ya, olvídalo, pero es una agresividad tremenda. En fin, ahí está la imagen.
18: Sí, sigue insistiendo, digo ayer, porque un juez rechazó las acciones del FBI de buscar las boletas, digámoslo así, para comparar en México, para quien nos escucha lo entienda, las boletas de la elección presidencial que perdió con Biden. Y él insiste en que esa elección fue fraudulenta. Así es que no va a soltar a Joe Biden cuando pueda. Y sobre todo para desviar la atención de lo que está ocurriendo y no le sale bien, pues ahí están dos piñatas, Biden y México, Carmen. ¿Cuántas veces ha dicho que a la presidenta le ha ofrecido tropas estadounidenses para acabar con el narcotráfico?
17: Varias, la arremedaba incluso.
18: Sí, 5 o 6 veces, yo creo que por ahí va. Uh-huh. Y ahora lo vuelve a hacer. A mí me parece más interesante lo que dijo Blanche el día de ayer en la entrevista en Arizona que lo que dice el mandatario estadounidense, que repito, es impredecible. Pero hablábamos, incluso tú retomaste cuando yo dije lo de que están cantando los canarios, y ayer lo confirmó el Procurador General de Justicia interino. Estas acusaciones tienen mucho que ver con narcotraficantes. ¿Te suena el nombre de los Chapitos, Ovidio, Joaquín y del capo de capos del cártel de Sinaloa? ¿Qué no sabrá el Mayo Zambada de narcocorrupción en nuestro país? Décadas como intocable en el narcotráfico internacional y nunca le echaron guante. Llegó bajo el enigma de un misterio a los Estados Unidos que nunca lo vamos a saber. ¿Cómo fue? ¿Secuestro o entrega? Lo cierto es que ya hay coplas de estos canarios en las acusaciones de Estados Unidos. Y lo dijo Blanche.
17: Ni más ni menos, pues, así están las cosas, Jesús. Seguiremos hablando.
18: Muy buenos días. Abrazo, Carmen.
17: Buenos días y un abrazo.

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1: Bueno, estamos con varios asuntos, incluyendo el Zócalo, que enloqueció ayer los miles de seguidores de la banda coreana BTS. El hola, te amo, te quiero. Hola, te amo, te quiero. No sé muy bien español. Bueno, eso enloqueció a las personas que acudieron a ver en el Zócalo, en el balcón presidencial, a esta banda coreana. Despuésito de las 5 de la tarde, Sebastián Barragán, cuéntanos, ¿cómo estuvo?
2: Ni las altas temperaturas ni la espera de horas afectaron la presencia de BTS en el balcón de Palacio Nacional. Tras una convocatoria de última hora lanzada por la presidenta Claudia Sheinbaum este miércoles por la mañana, miles de fans se congregaron en el corazón de la Ciudad de México. Llegaron de forma independiente, pero en la plancha del Zócalo se convirtieron en una sola voz para corear los éxitos de la agrupación surcoreana. Ante el intenso calor, el cuerpo de bomberos tuvo que intervenir, rociando agua sobre la multitud para evitar desmayos, mientras las seguidoras resistían para asegurar su lugar. Poco después de las 17 horas estalló la locura. Los integrantes de la banda salieron a saludar a todos los presentes. El encuentro fue muy breve, pues duró apenas un par de minutos, pero para las ARMY de México fue un evento histórico, considerando la dificultad global de conseguir un boleto para verlos en vivo.
3: Let's have fun, te amo, te quiero, muchas gracias.
4: Les dije que tienen que regresar el próximo año.
2: Poco después del encuentro en Palacio, la Presidencia de la República difundió la fotografía oficial de la mandataria con los 7 integrantes de la banda. De acuerdo con el gobierno de la Ciudad de México, la cifra oficial fue de 50.000 personas reunidas en el Zócalo, reportando afortunadamente un saldo blanco.
5: ¡México, mucho picante!
1: Bueno, pues ahí está la banda muy querida. Hola, te amo, te quiero, México, mucho picante. Bueno, es todo lo que dijeron. La presidenta abrió su conferencia matutina ¿con qué tema? Con este.
6: Les tengo una muy buena noticia para todo el ARMY de BTS y para todas las y los jóvenes de México. Les hice una propuesta. ¿Quieren regresar el próximo año a México?
7: ¡Sí! ¡Sí! ¡Muy bien!
6: Oh. Regresa BTS en el 2027 a México. Ya les vamos a dar las... Ya poco a poco vamos a ir viendo. Apenas ayer los vi. Ayer los vi unos jóvenes de muy sencillos, la verdad, muy modestos, tranquilos. Increíble lo que pasó, que en la mañana anunciamos que iban a salir a saludar y yo creo, bueno, calcularon como cerca de 50.000 personas, muy emocionadas. Había hombres y mujeres, obviamente, pero las chicas muy emocionadas. Me dijeron que ellos vinieron hace 8 años a México. No eran tan famosos. Tuvieron los conciertos. Y en Corea del Sur es obligatorio hacer el servicio militar. Entonces ellos entraron a hacer el servicio militar 1.5 años y después regresaron al grupo. Me llamó la atención que ellos deciden su agenda. Pues normalmente es el productor, la productora, obviamente tiene una productora muy joven. Pero cuando les dije, bueno, les gusta México, y dijeron, es que México tiene una energía que no tiene ningún otro lugar del mundo. Así que muy contentos de estar aquí. Y cuando les dije, bueno, es que soy transmisora de una demanda popular que es que regresen el próximo año, y ya hablaron entre ellos y dijeron sí, sí, regresamos el próximo año. Claro que ellos tienen que ver su agenda, tienen que ver cuándo, pero es una buena noticia para todos los, todas y todos los que quieren a este grupo, que su virtud, entre otras, es que tiene muchos mensajes positivos de construcción de la paz, de salud mental, de amor. Entonces, pues era algo muy lindo, y quiero aquí públicamente agradecerle al presidente de Corea del Sur, porque sin él pues esto no hubiera sido posible. Ya le voy a mandar una carta, hoy la vamos a redactar, para agradecerle pues este detalle de que hayan venido a Palacio Nacional, hayan salido a saludar, y pues ya regresan el próximo año. Y ya pues a través de las producciones darán los detalles de cuándo regresa.
1: Pues ahí está la presidenta de México abriendo la conferencia matutina con esta presencia de BTS en México. Y pues ahí quedan las imágenes, las miles de personas que acudieron a saludar a esta banda. Solamente fue un saludo porque no hubo un concierto, fue un saludo, como usted lo puede escuchar. El hola, te amo, te quiero, todo esto que hemos escuchado. Y bueno, pues energía dicen que tiene México, una energía que no hay en otros lugares del mundo, según lo que le contaron a la presidenta, y ella lo contó en la conferencia hace unos minutos. Y ese es un tipo de energía. Hay otras energías en México, como las del Congreso de nuestro país. ¡Qué tremendo panorama! Estamos hablando de señalamientos muy fuertes entre legisladores. Yadira Rodríguez nos comparte desde Grupo Radio Centro esta información.
8: ¿Qué tal? Muy buenos días, Carmen. El senador morenista Enrique Insunza volvió a eludir su responsabilidad, y aunque el fin de semana dijo que ya se preparaba para la comisión permanente, ayer a las 9 de la mañana en sus redes sociales informó que siempre no acudiría porque no iba a permitir que personeros de la derecha conservadora convirtieran la sesión en un espectáculo. Su coordinador Ignacio Mier dio la cara por él y el resto de los morenistas vinculados por Estados Unidos con el narcotráfico. Y es que si bien subrayó que no es un ente divino para perdonar pecados, ni juez para liberar de responsabilidades, por estrategia se decidió no convocar al senador para no convertir a Morena en el payaso de las cachetadas.
9: Senador Insunza no fue convocado y vinieron los compañeros conforme a la estrategia de que se va a desarrollar en el orden del día que ya aprobó la mesa directiva. Y nosotros, hay que decirlo claramente, tenemos el respaldo del pueblo de México. Tenemos su confianza, estamos en contra de la impunidad, pero no vamos a convertir a nuestro movimiento en el payaso de las cachetadas.
8: Desde el panismo se elevó el tono. El coordinador en el Senado, Ricardo Anaya, informó que solicitarán juicio político contra el gobernador con licencia, Rubén Rocha, y las 9 personas, incluidas el senador Enrique Insunza, a quien Estados Unidos ha pedido sean detenidas por sus presuntos vínculos con el narcotráfico, además de exigir la detención inmediata de los señalados y la desaparición de poderes en la entidad. Así lo justificó.
10: No solamente el narco se infiltró en el Poder Ejecutivo, en la Fiscalía, en la Policía, en su alianza con Morena y con Rocha Moya. También a través de la narcoelección judicial se infiltraron en el Poder Judicial, y es evidente que también están infiltrados en el Poder Legislativo local. Ejecutivo, Legislativo y Judicial se tienen que ir. Por eso hoy estamos pidiendo la desaparición de poderes. Ahora, ¿saben por qué el gobierno federal hoy protege a Rocha Moya? Porque Morena y el narco ya son uno mismo.
8: Las acusaciones se dieron fuera y dentro del salón de la comisión permanente, donde unos y otros se acusaron de corruptos y vínculos criminales. El morenista Óscar Cantón dijo que mientras el gobernador de su partido, Rubén Rocha, se separó del cargo, junto con el alcalde de Culiacán y un vicefiscal para facilitar las investigaciones, la gobernadora panista Maru Campos creó una unidad para autoexculparse de presuntamente haber permitido la participación de agentes de la CIA en un operativo de seguridad.
11: Prófugo, cabeza de vaca, igual como lo hizo Ricardo Anaya en irse a refugiar a Estados Unidos, autoexiliarse y autoinmolarse y venir solo con el fuero. Es una cobardía política la que Acción Nacional, la oposición de derecha muestra en todo momento. Pero no, no se saldrán con la suya. La otra semana, como lo anunció aquí el senador Noroña, traeremos los expedientes, traeremos las órdenes de aprehensión de Ricardo Anaya, de Cabeza de Vaca y de varios más panistas del cártel inmobiliario.
8: Desde el PRIismo, el coordinador de la bancada en San Lázaro, Rubén Moreira, cuestionó por qué el ahora gobernador con licencia, Rubén Rocha, no ha presentado pruebas de su inocencia y aprovechó para arremeter contra el senador Enrique Insunza.
12: Que diga los operativos que ha hecho, que diga que depuró a las policías, pero no hizo ni madre. Por eso está en ese problema. Que salga y lo aclare. Escuché a un senador que dijo que iba a venir hoy. No vino. Que venga y lo aclare. Si eso es falso,
13: concluya,
12: que le pierda,
13: senador,
12: su honor.
8: A la tribuna de la permanente llegó la advertencia del presidente de Estados Unidos, Donald Trump, de que si México no hace su trabajo en el combate al crimen organizado, lo harán ellos. El diputado panista Homero Niño de Rivera puso el tema en la mesa.
14: Y ya amenazó Donald Trump con tratarnos como trató a Centroamérica y al Caribe en los últimos meses. Obviamente, pues es la respuesta, y yo no lo estoy defendiendo, es la respuesta de la actitud de la presidenta de ponerse al frente de la defensa a los narcopolíticos. El dilema de la presidenta Claudia Sheinbaum es a quién tenerle más miedo, si a López Obrador o a Donald Trump. Ese es el dilema que tienen hoy todos ustedes.
8: El morenista Gerardo Fernández respondió increpando la decisión del PRI de solicitar en Estados Unidos que actúe contra Morena.
15: Y fue a pedir al gobierno de Estados Unidos que Morena se ha declarado organización terrorista. Justo minutos después de que el gobierno de Estados Unidos dijera que si no podemos hacer el trabajo, ellos lo hacen. Si no pueden hacer el trabajo en Estados Unidos, nosotros podemos hacerlo. Nosotros podemos detener a los que distribuyen droga en territorio de Estados Unidos. Nosotros podemos decirles cómo pueden trabajar en ese sentido.
8: Durante las más de 3 horas de intercambio de señalamientos, Morena encarriló el debate a Chihuahua, porque ya nadie habla de que agentes de la CIA presuntamente participaron en un operativo de seguridad en la entidad sin dar aviso a la Federación, cuestionaron diputados y senadores de ese partido, encabezados por Ignacio Mier.
9: Hay que ponerle la lupa con la misma dioptría a los dos casos. En uno hay indicios, no hay prueba. Y ya están ellos sujetos a lo que establezca, porque no solapamos a nadie. Y en el otro hay opacidad, se justifican actos violando la Constitución, son confesos. Y aquí lo dijimos, y se quiere crear una cortina de humo.
8: La presidenta de la Cámara de Diputados, la panista Kenia López, respondió que es vergonzoso que Morena compare el caso Chihuahua con las imputaciones por vínculos con el narcotráfico contra el gobernador de Sinaloa, Rubén Rocha, un alcalde, un vicefiscal y hasta un senador.
16: Bueno, me parece que comparar el tema de Chihuahua con el tema de Sinaloa ofende a la inteligencia de los mexicanos. O sea, no puedes comparar a una gobernadora que desmanteló un narcolaboratorio con un gobernador, con 10 personas que están siendo acusados por el Departamento de Estados Unidos. Me parece que compararlos es ofensivo a la inteligencia, que no tiene una razón lógica de ser.
8: Por lo pronto parece que mientras el senador Enrique Insunza se aferra al fuero que le da el escaño, a quien podrían darle las gracias es a su hija Aitana, quien forma parte del equipo de asesores de la bancada morenista. El coordinador Ignacio Mier dijo que aunque la llegada de la hija del legislador a la nómina del Senado no se puede calificar un acto de nepotismo, se revisarán las implicaciones y se tomará una decisión intentando que suene a lo menos injusto. Carmen, la información que les tengo. Muy buenos días.
1: Muy buenos días, Yadira. Gracias, Yadira Rodríguez. Saludos a Radio Centro. Gracias por esta información. Pues así están las cosas y ha escalado de tal manera el asunto que el presidente del PRI y legislador del PRI, Alejandro Moreno, pues ha anunciado que presenta acusaciones directamente en Estados Unidos. Escuche lo que dice en este video.
17: Y otras disposiciones legales norteamericanas aplicables del gobierno de los Estados Unidos a través del Departamento de Estado, con la aprobación del Departamento de Justicia y el Departamento del Tesoro, pueden declarar a personas u organizaciones como terroristas. La consecuencia es que cualquier persona que tenga trato con organizaciones terroristas puede ser sancionada por el gobierno de los Estados Unidos. Y quiero dejar un hecho claro para la imputación denuncia que presentamos en el Instituto Nacional Electoral, y queremos ver cómo va a reaccionar el Instituto Nacional Electoral y el Tribunal Electoral del Poder Judicial de la Federación. En el pasado, concretamente en el año 2003, el gobierno de los Estados Unidos declaró al partido político español Batasuna organización terrorista. El sustento de dicha declaración era que Estados Unidos, y para Estados Unidos, la organización terrorista ETA y Batasuna eran exactamente lo mismo, al considerar que Batasuna era el brazo político de una organización terrorista como ETA. Aquí está claro, el brazo político del partido Morena son los carteles del crimen organizado. Y por eso vamos a iniciar una intensa y contundente gira internacional para denunciar esto.
1: Subió en su cuenta de X Alejandro Moreno este tema y dijo que presentaron ya una solicitud al Departamento de Estado, al Departamento de Justicia, al Departamento del Tesoro de los Estados Unidos, donde pedimos, dice Moreno, formalmente que Morena sea declarada organización terrorista, y adjunta el documento en cuestión y dice: la petición se sustenta en los claros y evidentes vínculos entre Morena y grupos del crimen organizado. Hay antecedentes claros. En 2003, Estados Unidos consideró a Batasuna como parte de ETA por su relación directa, y hoy señalamos un caso similar en México, donde el crimen organizado, en alianza con Morena, ha intervenido en procesos electorales, ha operado con respaldo político y ha recibido protección a cambio. Y dice, para cerrar su post, adjuntando el documento donde le presenta este legislador mexicano y presidente de este partido político estos señalamientos a estas instancias estadounidenses, Departamento de Estado, de Justicia y el Tesoro. Y dice que México no puede normalizar que el poder esté vinculado con el crimen organizado, y que el país merece un gobierno limpio y sin compromisos con los criminales que han llenado de violencia al país. Esto es lo que lanza y anuncia el líder nacional del PRI en relación a este señalamiento que ha enviado por escrito a los Estados Unidos, y ha dicho también que le ha enviado un escrito al Instituto Nacional Electoral. Quiere que se identifique a Morena como una organización terrorista. Por su parte, Ricardo Anaya, del Partido Acción Nacional, legislador, que ha dicho cosas como estas.
10: Ha dicho Morena que no lo pueden detener, que porque la Fiscalía tiene que investigar. Hay un criterio de la Suprema Corte de Justicia de la Nación, el 1303/2003. Por cierto, el ponente fue Genaro Góngora Pimentel, muy cercano a López Obrador. Este criterio dice con absoluta claridad, lo voy a leer, que en la detención provisional, se refiere a la detención provisional con fines de extradición, lo que ya pidió Estados Unidos en contra de Rocha Moya, lo leo textualmente: no rigen las disposiciones establecidas en la Constitución en materia de órdenes de aprehensión y auto de formal prisión, puesto que se trata de una detención administrativa. Entonces, este cuento de que no pueden porque tiene fuero, de que no pueden porque la Fiscalía tiene que investigar, de que no pueden porque no hay pruebas, aquí está el criterio de la Corte, y con este criterio en la mano exigimos la detención inmediata del narcogobernador Rubén Rocha Moya. Segundo, el 133 de la Constitución dice con toda claridad, y lo voy a leer textualmente, que todos los tratados internacionales firmados por la Presidencia de la República y ratificados por el Senado serán ley suprema de toda la Unión. Es decir, el tratado de extradición entre México y Estados Unidos es ley suprema. Lo tienen que aplicar. Y de acuerdo a ese mismo tratado, aquí lo tengo, artículo 11, procede la detención inmediata de Rubén Rocha Moya. Se llama detención provisional con fines de extradición. Y a partir de que lo detengan, dice el numeral 3 del artículo 11, corre un plazo de 60 días para que el gobierno de Estados Unidos mande todas las pruebas. Entonces, otra vez, este cuento de que no hay pruebas es un pretexto. Es la alianza de Morena
13: en toda su extensión, protegiendo al narcogobernador Rubén Rocha Moya. Exigimos que se aplique el tratado de extradición, que se le detenga de inmediato, que empiecen a correr los 60 días y que entonces sí se reciban las pruebas para su extradición definitiva. Y como ya lo mencioné, uno, detención inmediata. Dos, aquí está el documento con el que estamos hoy solicitando juicio político contra Rocha Moya. Y tres, aquí está el documento en el que formalmente pedimos periodo extraordinario para que el Senado declare desaparición de poderes en el estado de Sinaloa. Están infiltrados el Ejecutivo, el Legislativo y el Judicial por el narco. Morena y el narco se hicieron uno mismo y por eso procede la desaparición de poderes. Estamos a sus órdenes para cualquier pregunta. Gracias.

0: Pues esto dice el PRI, esto dice el PAN. ¿Qué dice Morena? Pues ayer decía, y lo comentábamos más temprano, Ignacio Mier, legislador de Morena, dice, no vamos a convertir a Morena en el payaso de las cachetas.
1: Y nosotros, hay que decirlo claramente, tenemos el respaldo del pueblo de México, tenemos su confianza, estamos en contra de la impunidad, pero no vamos a convertir a nuestro movimiento en el payaso de las cachetadas. No lo vamos a permitir, porque tenemos una deuda social, política con el pueblo de México.

Este es el panorama que tenemos hoy en México. ¿Qué dice usted? ¿Qué dice el público, el queridísimo público de Aristegui Noticias? Tenemos un buzón, tenemos un buzón más que abierto siempre, porque es muy importante alentarnos, alentar el debate público, alentar la discusión. ¿Qué demonios está pasando? ¿Qué demonios se perfila para México? ¿Qué demonios está por ocurrir en México cuando escuchamos y vemos los lineamientos desde Estados Unidos con la estrategia nueva de combate al crimen organizado y al terrorismo, como le llama? ¿Qué decimos respecto a este debate público en México, a este cruce de acusaciones severo que estamos observando entre el oficialismo y la oposición, los señalamientos directos y duros que estamos observando, y más allá de las palabras? Las palabras son muy relevantes, pero el tema es que las palabras deben tener este contenido y estas palabras nos tienen que ayudar a entender esta realidad factual, el hecho que tenemos hoy enfrente, que es una realidad que está compuesta de un conjunto de ingredientes que están a la vista. El crimen organizado es una realidad. Los cárteles poderosísimos de México son una realidad. El crimen organizado, que se traduce en violencia extrema, es una realidad. Los miles de desaparecidos en México son una realidad. Las miles de muertes impunes en México son una realidad. Políticos, poderes que han permitido y colaborado con el crimen organizado para que tengamos lo que hoy es una realidad en México, son inocultables. Estos elementos, no puede haber una estructura o estructuras criminales de las dimensiones de las que México tiene, que se han convertido en transnacionales. Triste y trágicamente, México es ya un país en donde sus organizaciones criminales pues se han extendido en diferentes partes del mundo. Hemos escuchado a expertos como el doctor Buscaglia, que nos han hablado de decenas de ciudades del mundo donde hay presencia e impacto de cárteles mexicanos. El cártel de Sinaloa, el cártel Jalisco, Nueva Generación, estelarmente. Y tenemos esto como una realidad. ¿Cómo vamos a hacer para que México recupere su identidad como un país que quiere ser democrático, un país que quiere tener un tipo de criminalidad pues a la medida de un país que puede combatirla, un país que necesita y quiere un sistema de justicia, un país que quiere y necesita claves democráticas para actuar, para convivir, para existir? ¿Cómo vamos a lograr en México un país como el que merecemos si tenemos encima estas estructuras criminales y si tenemos un Estado que ha sido incapaz, que se encuentra colapsado? Y no puedo usar otra palabra, porque colapso es que un país tenga miles de casos de violencia, de crimen y de delitos múltiples impunes, y una maquinaria criminal muy fuerte. ¿Qué tiene que hacer México cuando vemos mensajes tan directos,

Donald Trump. Si no lo hacen ustedes, si no lo hace México y otros países, pero si no lo hace México, lo haremos nosotros. ¿Cómo demonios? México, no solo su gobierno, que es una parte. México es muchísimas cosas y un gobierno. ¿Qué haremos los mexicanos? ¿Qué postura debemos tomar frente a lo que está aquí? No es paja, como dice Esquivel. No son palabras al viento. El señor que gobierna Estados Unidos es un personaje muy singular. Ha hecho cosas verdaderamente impresionantes, como ir y capturar a un señor que gobernaba un país como Venezuela. Se lo llevó a la cárcel. Fue por él y se lo llevó. En el caso mexicano, está actuando Estados Unidos con la delicadeza necesaria de un tratado de extradición, de un convenio, de un protocolo, de reglas establecidas previamente entre México y Estados Unidos, pidiéndole a México, de manera precisa, acorde a eso que firmó México, que detenga a 10 personas. Una de ellas, un gobernador archiseñalado, el señor Rocha Moya. Que lo detenga, que los detenga, para que en 60 días se haga el proceso correspondiente y ocurra lo que dice el convenio. Y sepamos si se va a extraditar o no. El punto aquí es, ¿cómo debería actuar un gobierno como el mexicano? En función de la realidad inocultable. En función de que es absolutamente imposible de ocultar esa realidad de un crimen organizado que ha crecido, que es violento, que hay negocios criminales descomunales, que hay narcotráfico, pero no solo narcotráfico, sino un montón de delitos correlacionados con el crimen organizado y el huachicol principalmente, huachicol fiscal. Ese crimen del huachicol fiscal ha creado un boquete gigantesco a las finanzas públicas. Está junto con pegado. El tema del huachicol fiscal para México debe ser una prioridad, porque dice el Departamento de Estado de los Estados Unidos que es la segunda fuente de ingresos después del narcotráfico más importante del crimen organizado. Tenemos hoy a un Donald Trump que lanza este mensaje de si no lo hacen ustedes, lo hago yo. Tenemos un documento que envía la Casa Blanca al mundo y le dice, si no lo hacen ustedes, lo haremos nosotros. ¿Cómo responder a eso? ¿Cómo actuar? ¿Cómo sociedad? ¿Cómo medios? ¿Cómo país? ¿Cómo gobierno? Frente a algo que está ahí, que es inocultable, que no podemos voltear a otra ventana, que no podemos decir, no escucho nada, no oigo, no oigo. Tenemos que oír, tenemos que pensar, tenemos que establecer estrictas medidas inteligentes de actuación frente a lo que está ocurriendo y lo que puede venir. No es cualquier cosa que el señor que está de procurador interino de los Estados Unidos confirme a pregunta expresa de que sí vendrán más acusaciones. Más acusaciones contra gente que, según la información que está obteniendo, imagínense todo lo que está obteniendo Estados Unidos, de los capos que tiene ahí, que tiene un montón de gente que le estará informando en procesos judiciales y en convenios extrajudiciales o lo que sea, imagínese la cantidad de información que le puede dar el Mayo, los hijos del Mayo, los hijos del Chapo, los que están ahí, los 90 que entregó México a los Estados Unidos. ¿Cuánta información tiene hoy Estados Unidos para señalar a quiénes, a cuántos? ¿De qué manera? ¿Qué debe hacer México? ¿Ponemos una barrera hablando de la soberanía? ¿O usamos la soberanía con inteligencia para colaboraciones inteligentes, poderosas, que puedan dar pasos importantes para desmantelar esto que nos agobia desde hace tantas décadas? Con violencia extrema, con corrupción, con gobiernos cooptados, con estructuras colapsadas, llevamos décadas, décadas y décadas. ¿Es hoy, pregunto, la oportunidad? ¿Es hoy el momento donde se requiere inteligencia colectiva para decir qué demonios hacemos frente

0: representa esto que viene del norte, del gigante, del imperio, si usted quiere? ¿Qué tiene que hacer México? ¿Cuál es la posición correcta? ¿A favor de la soberanía, a favor del Estado de Derecho, a favor de la democracia, a favor del país entero? Ahí le dejo nuestro buzón de voz y queremos oír lo que piensa esta queridísima audiencia de Aristegui Noticias.
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5: Luego de que la Sala Superior del Tribunal Electoral resolvió que no existió calumnia ni violencia política de género, tras la difusión de un reportaje de la serie Televisa Leaks en Aristegui Noticias, Mariana Calderón, directora general del Consejo Nacional de Litigio Estratégico, consideró que el caso en su conjunto refleja problemas estructurales en el uso del procedimiento especial sancionador en materia electoral.
6: El procedimiento especial sancionador se está utilizando de manera sistemática por mujeres en la política para bajar la comunicación y quitar esta comunicación que pudiera ser incómoda y que pudiera afectarlas en los procesos electorales en los cuales están contendiendo. Eran también periodistas, reporteros, que únicamente estaban realizando su labor. Y no nada más ellos, también se denunció a muchas personas en la red social que retuiteaban la información o que comentaban respecto a la información periodística. Entonces, eso generó que muchas personas de a pie fueran involucradas en este proceso y tuvieran que defenderse en este proceso.
5: Por su parte, el analista y exconsejero electoral Alfredo Figueroa advirtió que una aplicación expansiva de ese mecanismo podría derivar en restricciones al debate público y a expresiones como la ironía o la crítica política.
7: Y el problema que ha venido ocurriendo con el cómo se interpreta el modelo y cómo se lleva a la práctica el modelo, y quizá algunas cosas dentro del propio modelo, es que sí está derivando en una suerte de regulación del debate público. Ese es el eje de la discusión, me parece, que tenemos que tener presente. Que la excepcionalidad con la que se emplee el procedimiento especial sancionador sea muy estricta, porque de otra manera la ironía, por ejemplo, puede volverse un asunto prohibido, denunciable.
5: Consulta esta y más información en www.aristeguinoticias.com.

0: Hay que detenernos en un tema importante que es el hantavirus. El hantavirus, este asunto que, bueno, pues ya dio pie a que la propia Organización Mundial de la Salud, la OMS, emitió comunicaciones sobre el tema, dando seguimiento a este tema. Y lo que dice la OMS, el día de ayer decía este comunicado, las autoridades suizas han confirmado un caso de hantavirus en un pasajero del crucero MV Hondius. El pasajero respondió a un correo electrónico de la compañía naviera informando a los pasajeros sobre el incidente y se presentó en un hospital de Zúrich, Suiza, donde está recibiendo atención médica. De conformidad con el Reglamento Sanitario Internacional, la OMS colabora con los países pertinentes para facilitar el rastreo internacional de contactos, garantizar el seguimiento de las personas potencialmente expuestas y limitar la propagación de la enfermedad. El Instituto Nacional de Enfermedades Transmisibles confirmó que el virus causante de este brote es el hantavirus andino. Sudáfrica y los hospitales universitarios de Ginebra, Suiza, con el apoyo del Instituto Pasteur de Dakar, Senegal y la Administración Nacional de Laboratorios e Institutos de Salud, Argentina también ha desempeñado un papel fundamental en la respuesta a este evento. Al 6 de mayo se registran 8 casos, 3 de los cuales se confirmaron como hantavirus mediante pruebas de laboratorio. La OMS continuará colaborando con los países para garantizar que los pacientes, sus contactos, los pasajeros y la tripulación cuenten con la información y el apoyo necesarios para mantenerse a salvo y prevenir la propagación. Hemos seguido de cerca pues este punto, el crucero MV Hondius, que pues tiene pasajeros con este virus, la participación de España, abriendo la posibilidad precisamente de atender a estas personas que se encuentran en este crucero. Y bueno, pues lo que estamos aquí viendo es el comunicado de la Organización Mundial de la Salud. Vemos que Tedros Adhanom Ghebreyesus, el dirigente de la OMS, ha dicho lo siguiente. Ayer, 3 pacientes con sospecha de hantavirus acaban de ser evacuados del barco y están de camino a recibir atención médica en los Países Bajos en coordinación con la OMS. Sigue colaborando con los operadores del buque, la OMS, para vigilar de cerca la salud de los pasajeros y la tripulación, y con los países para facilitar el seguimiento médico y la evacuación cuando sea necesario. Se ha iniciado el seguimiento de los pasajeros a bordo y de quienes ya han desembarcado, en colaboración con los operadores del buque y las autoridades sanitarias nacionales. La OMS agradece a todos los implicados en esta etapa. El riesgo general para la salud pública sigue siendo bajo y muestra precisamente al buque en cuestión. La Organización Mundial de la Salud, ahí están las imágenes de lo que está aquí informando la OMS sobre este buque, que bueno, pues tiene estas personas que se encuentran en esta circunstancia. Por cierto, que pone una nota la OMS para explicar qué cosa es el hantavirus Andes, y lo que explica la OMS es el hantavirus Andes es una cepa patógena grave, predominante en Sudáfrica, Argentina y Chile, causante del síndrome pulmonar por hantavirus, SPH, cuya tasa de mortalidad está cerca del 40%. Se caracteriza por ser la única variante de hantavirus capaz de transmitirse de persona a persona, además de la vía común por inhalación de excrementos de roedores silvestres, principalmente el ratón colilargo. Es lo que explica la OMS de qué cosa es el hantavirus Andes, una cepa patógena grave predominante en Sudamérica. Sudamérica, Argentina y Chile principalmente, causante de este síndrome pulmonar de hantavirus. Así que hay que seguir de cerca estas informaciones de salud internacional. No sé si tenemos estos bytes en donde está explicando la OMS precisamente de este tema. Está María von Kerkhove, doctora de la OMS, y los especialistas de la OMS, incluyendo a su director general.
1: Esto no es COVID, esto no es influenza. Se propaga de forma muy distinta. Por eso la gente está tomando precauciones diferentes. Por eso apoyamos a los operadores de los buques en las medidas de mitigación que están implementando a bordo.
2: In each case, En cada caso, mantenemos un contacto estrecho con las autoridades pertinentes. Dado el periodo de incubación de este virus, que puede ser de hasta 6 semanas, es posible que se notifiquen más casos. Si bien se trata de un incidente grave, la OMS considera que el riesgo para la salud pública es bajo. Esto también demuestra la razón de ser de las normas sanitarias internacionales y su funcionamiento.

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20: En más del hantavirus, Eric Saldívar, buen día.
21: Imagínate quedar atrapado en un crucero con un virus mortal a bordo. Los pasajeros del crucero MV Ondius atraviesan una situación de sanidad crítica ante el brote de hantavirus, un virus que surge por contaminantes causadas por roedores. Hace exactamente un mes, la primera víctima del brote de hantavirus abordó el crucero, donde ya murieron 3 personas, además de otras 5 que presentaron síntomas del virus hasta este 6 de mayo. Entre los 5 enfermos se encuentra el doctor del barco médico que presentó fiebre, dificultad para respirar y síntomas de neumonía. La última persona identificada enferma que estuvo en el barco y desembarcó antes de que se declarara el brote del virus, dio positivo al virus en pruebas realizadas en un hospital de Zurich, Suiza. Este paciente, junto con su esposa sin síntomas, regresaron a Suiza a finales de abril y fueron puestos en aislamiento. El crucero sigue su curso y se prevé que el sábado 9 de mayo atraque en las Islas Canarias de España. Por su parte, la Organización Mundial de la Salud identificó que el virus que se expande por la embarcación corresponde a la variante Andes, la cual es la única que se ha documentado científicamente la transmisión de persona a persona y es particularmente peligrosa para el ser humano.
7: Sobre este tema del barco, la ministra de Sanidad de España dijo lo siguiente.
14: Una vez ha concluido la evacuación de todas las personas sintomáticas en Cabo Verde, el barco va a continuar rumbo a Canarias, donde espera arribar en el plazo de 3 días al puerto secundario de Granadilla de Abona. Es un puerto con muy poca actividad, un puerto secundario, que está a 10 minutos del aeropuerto sur de Tenerife. Una vez allí, se pondrá en marcha un mecanismo conjunto de evaluación sanitaria y de evacuación para repatriar a todos los miembros del pasaje. Salvo que la condición médica lo impida, todos los pasajeros extranjeros serán repatriados a través de un mecanismo europeo de protección civil, que luego les pasará a informar el ministro del Interior. Todo este proceso está dirigido por la Comisión Europea, DigiEco, y contará con el apoyo, como no, de la OMS y del ECDC, y estará coordinado por este Mecanismo Europeo de Protección Civil, que ya se ha activado.
7: Y bueno, ya le contamos parte de lo que está haciendo la Organización Mundial de la Salud. También ha emitido hace una hora la OMS. Hace un momento le actualizo la información, subió imágenes del barco, a ver si podemos ver el video que está subiendo la Deutsche Welle, más bien. La Deutsche Welle que está citando a la OMS, rastreando la OMS, decenas de personas que bajaron hace 2 semanas del crucero confinado por hantavirus. Países Bajos dice que fueron 40 y Ocean Wild Expedition, operador del crucero neerlandés, dice que fueron 30, pero decenas de pasajeros de al menos 12 nacionalidades diferentes. Desembarcaron del navío el 24 de abril en la isla de Santa Elena, territorio británico. La OMS ahora está en una carrera para rastrearlos y hacer seguimiento de sus casos ante el brote de hantavirus en el barco, que por lo pronto deja 3 fallecimientos. Es lo que está reportando la Deutsche Welle en español. Saludos a los amigos de esta importantísima cadena de información desde Alemania para el mundo. Saludos a la Deutsche Welle que nos está informando de que la OMS está rastreando a decenas de personas que bajaron hace 2 semanas del crucero confinado por hantavirus. Así que están los datos específicos, los Países Bajos diciendo que fueron 40 y Ocean Wild Expedition, que es el operador, dice que fueron 30, pero decenas de pasajeros de al menos 12 nacionalidades diferentes desembarcaron el pasado 24 de abril en Santa Elena, territorio británico. Y ahí está la OMS rastreando y dando seguimiento a cada uno de los casos ante este brote de hantavirus en el barco, que lamentablemente pues ha dejado 3 fallecimientos.

Y pues escuchamos a la ministra de Sanidad, Mónica García de España, comunicando que los 14 españoles que continúan en el barco, pues donde se produjo el brote de hantavirus, serán examinados en Canarias.

Y bueno, pues hubo simulacro nacional en México. Ayer a las 11 de la mañana le informamos de ello saliendo del programa, luego le informamos en nuestros espacios de multiplataforma para que tuviera cuenta usted de cómo iba a ser, bueno, cómo fue. Todos estamos allá atendiendo cómo fue el simulacro. ¿Qué dice el gobierno en su comunicado? Dice que participaron 37 millones de personas en el primer simulacro nacional 2026. En el marco del 40º aniversario del Sistema Nacional de Protección Civil, se llevó a cabo con éxito el primer simulacro nacional 2026, de acuerdo con la información integrada por la Coordinación Nacional de Protección Civil de la Secretaría de Seguridad y Protección Ciudadana, se tuvo una participación histórica de más de 37 millones de personas y el registro de 167.810 inmuebles en 2.421 municipios de las 32 entidades federativas. En punto de las 11 de la mañana, tiempo del centro, se activaron los protocolos de seguridad nacionales bajo diversas hipótesis de riesgo diseñadas de acuerdo con las incidencias que se presentan en cada entidad federativa. En 21 estados del país se enfocaron en la simulación de un sismo magnitud 8.2 con epicentro en Guerrero. El resto de las entidades ejecutaron planes ante incendios. O sea, hubo simulacros en el resto de las entidades, simulacros ejecutando planes ante incendios, tsunamis, huracanes, inundaciones, colapso de estructuras y amenazas múltiples. Al concluir este magno ejercicio preventivo, la titular de la Comisión Nacional de Protección Civil, Laura Velázquez Alzúa, informó que se activaron 23.000 altavoces públicos en zonas de alta sismicidad de Guerrero, Ciudad de México, Estado de México, Morelos, Tlaxcala, Chiapas y Oaxaca, entre otros. Destacó la activación del sistema de alertamiento masivo en teléfonos celulares en más de 87 millones de dispositivos móviles, lo que representa más del 95% de efectividad en la señal emitida en todo el territorio. La Coordinadora Nacional de Protección Civil indicó que el Estado mexicano reportó una fuerza de tarea compuesta por 770.166 elementos especializados. 770.166 elementos especializados de diferentes instituciones, 21.687 vehículos terrestres, 466 aeronaves y una infraestructura hospitalaria de 2.955 unidades médicas con más de 105.000 camas disponibles para la atención de emergencias. Pues son cifras importantes que nos dan cuenta del tamaño de país que somos, porque para efectos de gobierno y de recursos públicos, pues estamos hablando aquí de miles de cosas. 770.167 elementos especializados, 21.687 vehículos terrestres, 466 aeronaves, una infraestructura hospitalaria de 2.955 unidades médicas, con más de 105.000 camas disponibles para la atención de emergencias. Pues con todas las deficiencias que queramos, tenemos cosas bastante impresionantes en tamaño, por el tamaño de país que somos. Y bueno, esto nos da un filón de aproximación al tema. Laura Velázquez Alzúa dijo que este simulacro forma parte de las acciones prioritarias del Sistema Nacional de Protección Civil, instruidas por la Presidencia, para evaluar capacidad de respuesta del Estado ante emergencias de gran magnitud y al mismo tiempo fortalecer la cultura de la prevención en la ciudadanía. Reconoció, por cierto, el compromiso y la disciplina de las instituciones de los tres niveles de gobierno, brigadistas, voluntarios y ciudadanía, cuya participación hizo posible un ejercicio ordenado y solidario. Y bueno, pues dice el gobierno que México hoy es un país más preparado, con una visión de gestión integral del riesgo que pone las personas en el centro, especialmente a quienes se encuentran en situación de mayor vulnerabilidad, porque prevenir y reducir riesgos es proteger los derechos, el bienestar y el patrimonio de la ciudadanía. Por su parte, la Agencia de Transformación Digital y Telecomunicaciones, AT&T, informó que el sistema de alertamiento masivo en teléfonos celulares se activó con éxito este 6 de mayo a las 11 horas como parte del primer simulacro nacional 2026. En el reporte obtenido con las operadoras telefónicas, se indica que la señal fue emitida por 95% de las antenas instaladas en el país
y se trabaja en detectar y corregir aquellas en las que no se transmitió. El sistema Cell Broadcast se activa dentro del polígono determinado en todos los teléfonos móviles con señal y que cuenten con las alertas habilitadas, sin importar si tienen saldo. El polígono de alertamiento fue definido por el Sistema de Alerta Sísmica Mexicano, SASMEX, y el Centro de Instrumentación y Registro Sísmico, CIRES, el Centro de Comando, Control, Cómputo, Comunicaciones y Contacto Ciudadano, el C5, y la Coordinación Nacional de Protección Civil, en conjunto con las autoridades estatales. Se recuerda a la población que, pues, esté alerta, digámoslo al respecto. Se recuerda a la población que en caso de no haber recibido la alerta, ojo al público, saludos a la audiencia de Aristegui Noticias, nuestro buzón de voz esta mañana está súper activo porque hay un tema principalísimo del cual opinar, pero también aprovecho el viaje para saludar a la audiencia de Aristegui Noticias y les recordamos que si no escuchó la alerta en su celular, lo puede reportar y sería buenísimo que lo hiciera para ayudar a consolidar este sistema, que es muy importante. Si no escuchó el celular, pues repórtelo al número 079 para recibir información y orientación. Así que si no oyó su alerta en su celular, márquele 079 y ahí le informan y le orientan qué hacer.

0: Hay una nueva carta. Una nueva carta que escribe el Chapo Guzmán. Pues ya no sabe cómo. Ya no sabe cómo el Chapo Guzmán convencer al juez, convencer a los jueces que revisen su caso. Ya no sabe qué hacer el Chapo Guzmán para que atiendan sus llamados desesperados, para que se revise su caso, en pocas palabras. ¿Qué dice el Chapo Guzmán? Estamos viendo la información esta mañana. Estamos viendo la información esta mañana que está publicando el reconocido periodista Keegan Hamilton, que ha tenido información muy relevante. Saludos a Los Angeles Times. Saludos a Keegan Hamilton, que está aportando informaciones bastante relevantes sobre el asunto de los cárteles del crimen organizado mexicano. Y pues en esta información que está divulgando este periodista, que es muy serio, que ha tenido acceso pues directo a este tipo de informaciones, Keegan Hamilton está dando a conocer esta mañana la nueva carta a mano del Chapo Guzmán, que dice: hola, al Distrito Este de Nueva York, mi nombre es Joaquín Guzmán. Estoy luchando contra la dimensión errónea de los tribunales basado en la suposición de Ray Donovan como fiscal de distrito y de Richard Donoghue al culparme sobre una empresa que ya estaba establecida y que no tiene nada que ver con los crímenes en Estados Unidos. El gobierno mexicano, lo subraya, el gobierno mexicano fue responsable de todos los crímenes de violencia. Yo no hice daño a nadie. Fíjese esta frase, que la ponemos con letra cargada en tinta porque la subraya él en su manuscrito. Dice el Chapo Guzmán: el gobierno mexicano fue responsable de todos los crímenes de violencia. Yo no hice daño a nadie. Estos cargos de mi condena se basan en un testigo de mi caso. No tengo idea de quién permitió testificar al gobierno federal en mi contra por falta de evidencia para mi libertad. Mire usted lo que dice el Chapo Guzmán. Estos cargos de mi condena se basan en un testigo de mi caso y no tengo idea de quién permitió testificar al gobierno federal en mi contra por falta de evidencia para mi libertad. Y luego subraya esta frase. En mi país no se me conocía por cosas malas, dice el Chapo. Las cosas buenas que he hecho en México fueron querer que la familia comiera unida y tuviera una gran vida, dice el Chapo. Las cosas buenas que he hecho en México fueron querer que la familia comiera unida y tuviera una gran vida. A los tribunales del Distrito Este me echaron la culpa de cosas que no hice solo debido a quién soy. Pido a los tribunales en mi apelación un nuevo juicio y una nueva... Pido a los tribunales en mi apelación un nuevo juicio y una cláusula de extradición de regreso a México en ambos países para fusionar las leyes de mi petición ante la violación de mis derechos extranjeros según la política de Estados Unidos. Y cierra su nueva carta manuscrita. Gracias a los tribunales por aceptar esta carta sobre mi equidad para buscar otro veredicto basado en la evidencia que no fue sólida. Carta del Chapo Guzmán, que está dando a conocer el colega periodista que nos ha pues también acercado información en otros momentos de gran relevancia respecto a este tema. Keegan Hamilton subió este post donde viene la carta, la otra carta del Chapo Guzmán al Tribunal Federal de Brooklyn, en donde dice: no hice daño a nadie y en mi país se me conocía no por cosas malas, sino por las buenas cosas que he hecho. Me echaron la culpa por cosas que no hice, todo por quien soy, escribió, dice Keegan Hamilton, subrayando lo más destacado de esta carta. Vaya escena, la de Aguascalientes. Vaya escena con Díaz Ayuso en Aguascalientes. La visita de Díaz Ayuso a Aguascalientes generó una situación bastante compleja que dejamos correr aquí la parte de los videos donde se puede explicar por sí misma.
1: Somos una tierra que valora el respeto, la institucionalidad y el reconocimiento a quienes ejercen el servicio público con convicción y sentido de responsabilidad. Para el Ayuntamiento de Aguascalientes, es un honor recibir a la señora Isabel Díaz Ayuso, una mujer cuya trayectoria se distingue por su carácter, claridad de ideas y liderazgo. Licenciada en periodismo
2: y autoridades, medios de comunicación, señoras y señores.
3: No me esté aventando. Regidora, le estamos pidiendo que de favor pueda tomar su lugar que se le ha asignado en este cabildo. De favor. Compañeros, les pido de favor.
4: ¿A qué viene? ¿Cuál es el reconocimiento?
3: Regidora.
5: Puede proceder.
4: Es la congruencia.
3: Regidora. Regidora, por favor, pedirle que ocupe su lugar que se le ha dado.
5: Que dé su mensaje desde aquí.
2: Testigos, todas y todos ustedes, de este momento en donde se me violentó, se me amenazó. Y bueno, afortunadamente también los medios de comunicación. Voy a seguir hablando mientras exista la democracia en México. Voy a seguir participando mientras exista Morena en México. Y aunque algunos, a un pequeño grupo, como pareciera que son algunos de los que están aquí reunidos, voy a seguir haciendo vida los principios de Morena. Señora Isabel Díaz Ayuso, yo le quiero decir que ojalá en su visita por México también se encuentre con otros políticos de otra talla y de otro nivel que sí respetan los derechos humanos. Mire, en México, gracias. En México, el único partido vivo, el único partido democrático, se llama Morena. Les guste o no les guste. En México, nuestra presidenta Claudia Sheinbaum, a la cual deben de respetar. Bueno, hablaré cuando se me permita.
0: La regidora, hablaré cuando se me permita. Fue una escena bastante fuerte porque, pues sí, tenía este cartelón, pues en donde decía no tenemos agua, e interrumpió la escena donde estaba Díaz Ayuso ahí, la presidenta de la Comunidad de Madrid, Isabel Díaz Ayuso, en Aguascalientes, se le estaba entregando las llaves de la ciudad. La regidora de Morena, pues, irrumpió en la sesión de Cabildo para protestar por ello, y ella está diciendo, no tenemos agua, protestó por el tema del agua en la entidad, lo hizo durante la ceremonia solemne que se estaba realizando en el Teatro Morelos. Ahí le estaban rindiendo homenaje a Díaz Ayuso en esta gira, en esta visita a México que ha realizado la presidenta de Madrid. Y pues la regidora de Morena, Marta Márquez, pues estuvo ahí en el presidium, estaba en ese lugar, pero ella tenía una pancarta, se puso de pie, como se ve en las imágenes, se puso de pie para pues señalar el problema del agua potable, el desabasto del agua potable, y pues emitió esta crítica por la presencia de la española, diciendo hay una crisis en Aguascalientes, y además, en todo caso, criticó la presencia de la política española, que a su vez pues dio un mensaje al recibir este reconocimiento de pues señalar el problema del agua potable, el desabasto del agua potable, y pues emitió esta crítica por la presencia de la española, diciendo hay una crisis en Aguascalientes, y además en todo caso criticó la presencia de la política española, que a su vez pues dio un mensaje al recibir este reconocimiento de política española, que a su vez pues dio un mensaje al recibir este reconocimiento de

0: WWF, que es este Fondo Mundial de la Naturaleza, y colocaron la discusión y el análisis del mundial desde la perspectiva ambientalista, desde la perspectiva de la contaminación de plásticos, desde la perspectiva de qué hacemos con un mundial que, además de la alegría del fútbol, del gusto por el fútbol, de los partidos, del negociazo que es el fútbol, de lo que se juega en el fútbol, de la FIFA, de las selecciones, de las televisoras, de los cronistas, todo lo que involucra, del entusiasmo nacional porque haya un mundial de fútbol en México compartido con Canadá y con Estados Unidos, hay también que ver el mundial con otras ópticas, de otras maneras. Eso es lo que están haciendo en el quinto partido. Es el nombre de este programa especial que se está desarrollando en Aristegui Noticias. Y en el quinto partido, que está en nuestra multiplataforma, entrevistaron a Mariel Ramírez. Y entre otras cosas se habló de preguntas, ¿no? Se hicieron preguntas como, por ejemplo, ¿remodelar estadios fue mejor que construir nuevos? Por hablar de una pregunta lanzada de la cual habló Mariel Ramírez de WWF. Saludos al Fondo Mundial de la Naturaleza. Aquí parte de lo que dijo.
1: Es que al final lo que ya tenemos es mejor usarlo. Sí. O sea, porque si creas un nuevo estadio, es en qué lugar va a ser. Va a haber personas ahí que vayan a ser desplazadas. ¿Cuál va a ser el impacto social? ¿Cuál va a ser el impacto ambiental? Al final, que lo hayan remodelado, igual y pudo haber sido algo bueno para que, por ejemplo, en los recursos las luces sean más eficientes, que usen menos agua y que en los baños, en vez de agua potable, sea tratada. Que tengan estaciones para mejor separación de los residuos o aprovechamiento de los mismos. No sé qué tipo de estrategias, pero bueno, puede ser un beneficio, ¿no? Y que no sea algo nuevo que va a requerir recursos materiales, mano de obra, y etcétera.
2: También creo que sería importante tomar en cuenta la capacidad en territorio. Si se trataba de traerlo a la Ciudad de México, creo que hubiese estado bastante complicado y arriesgado colocar un estadio nuevo en alguna otra parte de la ciudad. ¿Dónde? Para empezar. ¿Dónde? Para empezar, ¿dónde? Y supongamos que encontraran el lugar adecuado, seguramente sería una de las pocas, muchas áreas verdes que aún persisten en la ciudad. Entonces, se hubiera generado, además de bastante inconformidad, un daño a nivel medioambiental brutal, ¿no? O sea, justo yo también soy partidaria de reusar lo que ya tenemos, y si el estadio que actualmente fue seleccionado tenía la capacidad pero requería una shineadita, pues adelante, ¿no? O sea, esperemos que, digo, yo no sé cómo está actualmente el estadio, sé que Julieta ya asistió a conocerlo.
0: Pues allí estuvieron Julieta Sales, Alejandro Romero, Samantha Hernández Escobar y nuestra invitada de WWF hablando de estos temas. Y bueno, pues en más asuntos, adelante.
3: La inflación general anual en México rompió una racha de 3 meses consecutivos a la alza tras descender en abril hasta un 4.45%, informó este jueves el Instituto Nacional de Estadística y Geografía. La tasa se ubicó por debajo del 4.59% registrado en el mes de marzo, lo que marca también su primer descenso del año, según el Índice Nacional de Precios al Consumidor. El Papa recibió este jueves 7 de mayo al secretario de Estado de Estados Unidos, Marco Rubio, en el Vaticano, según informó el Observatore Romano, el diario oficial de la Santa Sede. Durante el encuentro, según reveló el portavoz del Ejecutivo estadounidense, Tommy Pigott, abordaron la situación de Oriente Próximo y temas de interés mutuo en el hemisferio occidental. El ministro de Exteriores de China, Wang Yi, destacó este jueves la visita al país de una delegación de senadores estadounidenses y describió como estable las relaciones con Washington, a pesar de las fricciones comerciales, en la que es la primera visita oficial de este tipo desde que el presidente Donald Trump llegó a la Casa Blanca por segunda vez. Wang indicó en un comunicado que la presencia de la delegación en territorio chino tiene un significado simbólico y mostró su esperanza de que, mediante esta visita, puedan experimentar un nuevo panorama de desarrollo y construir nuevos puentes de comunicación. 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
0: Y pues eso, estamos en la

0: cuenta regresiva rumbo al Mundial de Fútbol 2026, Canadá, Estados Unidos y México. En estos relatos de oro de Eric Casas estamos recordando o sabiendo cosas interesantes de los muchos mundiales que ya han pasado en la historia de la humanidad.
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3: Ganaron su primer título mundial con playeras Made in Sweden. Cuando los organizadores del Mundial Suecia 1958 se dieron cuenta que las dos escuadras finalistas jugaban con uniforme amarillo, había un problema por resolver. Brasil o Suecia.

0: No asistieron al sorteo por considerar que era un gesto de descortesía impedir que los visitantes mantuvieran su equipación principal. Sin ellos, el sorteo se cumplió y ganó Suecia. Quedaba a los brasileños definir qué color de uniforme usarían ese 28 de junio en el Estadio Rosunda. El blanco fue descartado de inmediato, ya que era el color de la camiseta usada 8 años antes en el histórico Maracanazo. El utilero del equipo recorrió las calles de Estocolmo hasta que en un local textil compró 20 playeras azules. En los siguientes 2 días, cosió los números en la espalda y el enorme escudo de la Confederación Brasileña de Fútbol en el pecho. Sin embargo, los primeros minutos fueron de total confusión para los brasileños, pues, acostumbrados a vestir de amarillo, sus pases iban a los suecos. Tal era el lío que, producto de una mala entrega, a los 4 minutos, Nils Nijdenholm puso en ventaja a los locales. Hasta que Babá, Pelé y Zagallo pusieron las cosas en su lugar y Brasil levantó su primer trofeo Jules Rimet.
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2: Buenos días, Carmen. César Becerril desde Little Rock, Arkansas. Pienso respecto a las amenazas de Donald Trump, que como bien dice Esquivel, no se pueden echar en saco roto, que la presidenta, pues evidentemente en su expertise, no es tonta y está haciendo algún tipo de alianza. Es decir, el que quiera empezar con el fracking en el Golfo de México tampoco es casualidad. Probablemente meta intereses rusos y chinos para poder frenar a Donald Trump. En este caso, creo que es muy importante atender las causas de la queja de Donald Trump, que es la colusión del gobierno con el narcotráfico. Es lógico, cualquier país tiene que acabar con ello. Aunque hay documentos de la ONU que mencionan que es imposible acabar con el narcotráfico y la corrupción porque se mueven cantidades de dinero inmensas. Un documento oficial de la ONU y del Banco Interamericano de Desarrollo. Pero el punto más importante es que se puede controlar, no terminar con él. Creo que México tiene mucho que hacer en esta tarea, pero efectivamente coincido con nuestra presidenta, no debe de haber intervención de gobiernos extranjeros y debe de buscar alianzas para poder frenar a este loco llamado Donald Trump. Gracias, Carmen. Un saludo desde Little Rock, Arkansas.
3: Buenos días, Carmen. Respecto a la situación que vive el país, debemos de tener memoria y debemos de participar. Votamos por el PAN, hubo un cambio por el PAN, y parecía que iba a haber un cambio y no hubo nada de cambio con Vicente Fox, no hubo nada de cambio con Felipe Calderón. Se votó otra vez por el PRI y fue nefasto, corrupto, cínico. Y cuando pensábamos que no podía ser peor, llega Morena y se volvieron en la mayor corrupción de la historia, en la mayor cinismo de la historia. Esta situación que se vive ahora debe de ser un catalizador para que haya un cambio en nuestro país. Nosotros como sociedad debemos de cambiar, debemos de participar, de exigir, de manifestarnos, porque tampoco Estados Unidos son unos santos o vienen para hacer el bien nada más por hacerlo. Ellos buscan cuidar sus intereses y sacar ventaja. Entonces nosotros como sociedad debemos de participar, manifestarnos y exigir que cumplan sus promesas de campaña, sea el partido que sea.
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26: Buenos días, Aristegui. Estoy oyendo tu programa, como siempre, que me encantan algunas cosas, pero me parece ingenuo que se piense y se analice después de que hacen análisis tan sesudos e inteligentes, que la intervención de Estados Unidos o la colaboración con Estados Unidos va a solucionar el problema del narcotráfico, cuando es algo que es operado desde Estados Unidos para desestabilizar al país. Ya hay muchos analistas que han puesto el dedo en la llaga en este aspecto, porque es una forma del imperio estadounidense de desestabilizar al país. para tener el pretexto justamente de estar interfiriendo. Malva Mejía, Delegación Tlalpan.
0: Buenos días, Carmen. Tu servidor Benjamín Martínez, de la alcaldía Gustavo Madero. Pues aquí un tanto sorprendido de alguna manera y la impotencia que sentimos muchos mexicanos de ver el actuar de la presidenta con respecto a las solicitudes de extradición o de detención del gobernador Rocha Moya. La verdad no se puede entender por qué esta persona está como presidenta, está dispuesta a sacrificar a México con tal de defender a personajes que todos sabemos están inmiscuidos o tienen relaciones con el narcotráfico, como Obrador, como en este caso el gobernador Rocha Moya, y argumenta cuestiones de soberanía, ¿verdad?, y de que no se puede acusar sin pruebas a nadie. Pues, sin embargo, pues llama mucho la atención que en otros ámbitos como el financiero, como las leyes de género, pues sí existen disposiciones que permiten acciones preventivas basadas en denuncias o sospechas, incluso sin pruebas concluyentes o inmediatas. De verdad es vergonzante el actuar de la presidenta. De verdad es vergonzante la actuación del gobierno morenista. Estamos hartos de este gobierno y desafortunadamente en su obstinación de seguir defendiendo a estos delincuentes, a estos criminales, los mexicanos vamos a pagar las consecuencias, porque ya vimos que el presidente Donald Trump no se anda con medias tintas. Pues ojalá y recapacite a tiempo de la manera en que está actuando y pues no nos lleve a una peor situación de la que ya nos tienen actualmente. Que tengas un buen día, Carmen, y saludos.
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11: Buenos días, Carmen Marisol Pérez Prado de Ensenada, Baja California. El eslogan de soberanía que ha utilizado la presidenta Claudia Sheinbaum es un eslogan únicamente romántico. La soberanía no es eso. La soberanía es de verdad defender el territorio y al el pueblo y al territorio de México. Y no está sucediendo. Nos está poniendo en una situación bastante vulnerable. Sin embargo, esta vulnerabilidad no es de Claudia, es de otros gobiernos también, no nada más de Claudia. Ha sido otros gobiernos los que nos han puesto sobre la mesa de Estados Unidos para que la soberanía de México se vea vulnerable. Tenemos más del 80% de las exportaciones que dependen de Estados Unidos. Podemos usar la misma carta con la que Estados Unidos nos está requiriendo a Rocha para requerirle nosotros a los agentes de la DEA que introdujeron armas de Estados Unidos a México, y no lo estamos pidiendo ahora, no sé por qué. Era algo que reiteradamente nos decía el secretario de Relaciones Exteriores que estaba haciendo y que estaba haciendo, y ahora se quedó como en el limbo, ya no dijimos nada del tema. Pero es importante que México diversifique su soberanía, que efectivamente dejemos de depender de los Estados Unidos con las exportaciones y armemos nuestro mercado interno. De otra forma, seguimos solo romantizando la palabra soberanía sin efecto legal alguno y sin efecto real sobre el mercado interno.
12: Buenos días, Carmen. Es primera vez que me dirijo por este medio a ti y a tu amable público, del cual formo parte. La señora que preside el gobierno de México, la señora Claudia Sheinbaum, le dice que son trasnochados a estas personas que vienen de España. Yo me pregunto, ahora que fue ella a España y que se manifiesta a favor de la expresidenta de Argentina con una pancarta, ¿eso no fue estar trasnochado? Tenemos en realidad en México demasiadas controversias, demasiada polarización, y lo que sí observo es que este gobierno de la 4T, con esa estridencia, lo único que al menos a mí me hace recordar es a esos discursos de un Hitler o de un Mussolini para desviar la atención de lo verdaderamente importante y seguir mareando a la ciudadanía o a la población. Hay muchos temas para hablar, Carmen, muchos, muchísimos. Y ojalá la señora Sheinbaum verdaderamente tome la postura de estadista, no de líder de partido. Excelente día, muchas gracias. Señor Vázquez, desde Oaxaca, Oaxaca.
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1: La presidenta de México, Claudia Sheinbaum, destacó este jueves la ignorancia y la falta de conocimiento sobre la figura de Hernán Cortés, que afirma demostró la presidenta de la Comunidad de Madrid, Isabel Díaz Ayuso, en su reciente visita oficial al país, donde se reunió con miembros de la oposición. Sheinbaum relató que Cortés se caracterizó por dos matanzas y por ser uno de los más crueles invasores, tal y como queda reflejado en los decretos de la época. Según dijo en Palacio Nacional, marcaban a los niños en la frente como si fueran animales, para catalogarlos como esclavos. Ese era Hernán Cortés, el que ordenó la matanza de Cholula, aseveró. Las autoridades del Líbano han elevado este jueves a cerca de 2.730 los muertos y más de 8.400 los heridos a causa de ataques efectuados por Israel desde el 2 de marzo, pese al alto al fuego que entró en vigor a mediados de abril, el cual ha estado marcado por los continuados ataques israelíes, así como el lanzamiento de drones por parte del partido milicia chií Hezbollah. Posteriormente, el Ministerio de Sanidad informó que un nuevo ataque de Israel, en contra de una vivienda en la localidad de Jaruf, en el distrito de Nabatillé, se ha saldado hasta el momento con una víctima mortal y otras tres heridas. El presidente de Alemania, Frank-Walter Steinmeier, expresó hoy que espera que Estados Unidos mantenga tropas en territorio alemán, a pesar de que su homólogo estadounidense, Donald Trump, anunció la retirada de más de 5.000 militares, una medida que ha llevado a países como Polonia y Lituania a abrir sus puertas para recibir este contingente. Durante una visita a Helsinki, Steinmeier afirmó que dejar tropas en suelo alemán va en interés del gobierno estadounidense, especialmente en zonas como Ramstein, de gran importancia estratégica. 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
3: Quieren galos extender su reinado. Paris Saint-Germain, campeón defensor, clasificó a la final de la UEFA Champions League 2025-2026, instancia donde se medirá a Arsenal el próximo 30 de mayo en Budapest, tras igualar 1-1 ante Bayern Múnich, encuentro de vuelta celebrado este miércoles en el Allianz Arena, pero avanzar con global de 6-5. Exageradas las expectativas del 5-4 en el duelo de ida, el partido de vuelta en Múnich fue distinto, menos ofensivo y trepidante, alejado de la locura, condicionado por el tempranero gol de Ousmane Dembélé a los 2 minutos y 20 segundos y manejado por el PSG, que también demostró su destreza defensiva más allá del empate 1-1 firmado por Harry Kane en el tiempo agregado al 90+4. El vigente campeón está de nuevo en la final, la tercera de su historia. Su exhibición del 5-0 al Inter de Milán hace un año está en la memoria eterna de la máxima competición europea. Ahora camino de Budapest, donde el sábado 30 de mayo enfrentará su siguiente desafío en la Puskás Arena. Lo aguardan los Gunners de Mikel Arteta, un rival que no le regalará nada a los de Luis Enrique Martínez y que está en busca de levantar su primera orejona, además de firmar un torneo sin derrota. Será una final inédita en la capital húngara, con el PSG como favorito, pero con Arsenal con los argumentos necesarios para acabar con su reinado europeo e iniciar el suyo.
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8: Pues ojalá.
13: Buenos días. Aquí es el señor José Muñoz de la Ciudad de México. Híjole, pues aquí mi opinión va en torno a lo que opinan muchas personas sobre la decisión de Donald Trump de acusar a un gobernador y tacharlo de nexos con el narcotráfico, etcétera. La verdad es que en México tenemos esa costumbre de que escuchamos un chisme y luego crucificamos a las personas sin necesidad de investigar, ¿verdad? La verdad es que debemos dejar que las cosas fluyan por lo legal. Me da mucho pesar que muchos mexicanos que no quieren este gobierno, es claro, aquí estamos polarizados, pues bueno, opinen a la ligera. Prefieren que Donald Trump o Estados Unidos entre a México. No saben el alacrán que nos echamos al pecho. Pero bueno, yo lo que digo y opino es que la presidenta está actuando de manera correcta, que se compruebe, ya el gobernador pidió licencia, así esperaríamos con los demás, que todo fluya por lo legal. Y aquí se va a ver quién es mexicano y quién es antimexicano. Gracias.
14: Hola Carmen, buenos días. Sobre este tema de la soberanía, pues yo creo que hay que recordar que la soberanía se ejerce y se construye desde adentro, desde esta pues esfera pública donde se toman decisiones, donde se eligen a representantes, donde se gobierna, ¿no? Y si esa esfera pública no es fuerte, pues en relación con el exterior vamos a estar débiles y cualquier país poderoso, Trump o cualquier otro, pues pueden intervenir porque estamos débiles al interior, ¿no? ¿Y por qué estamos débiles al interior? Pues porque desde que gobernaba el PRI, el PAN y ahora Morena, pues han cedido poder a empresas, a crimen organizado y todo por esa ambición de llegar al poder y permanecer y aferrarse con los dientes al poder. Entonces, esa visión pragmática pues nos ha debilitado en nuestra soberanía interna. Y pues ahí también tenemos la ciudadanía pues mucho que hacer, mucho que exigir, mucho que participar, ¿no? Y pues claro, pues también estos gobiernos de todos los colores pues han cerrado vías de participación y no quieren voces críticas y no quieren escuchar propuestas, ¿no? Y todo lo hacen ya planeado, no hay parlamento abierto más que pura finta, etcétera. Entonces sí necesitamos hacer un gran cambio y pues aprovechar esta coyuntura para mover las cosas. Bueno, ojalá que podamos ir en contra de esta tendencia ya de muchas, muchas décadas y fortalecer nuestra soberanía desde el interior. Gracias, Claudia Corona, Ciudad de México.
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31: Si el partido titular del Poder Ejecutivo en México es designado como una organización terrorista, eso es un argumento para que los Estados Unidos ejecuten las acciones que han diseñado para, entre comillas, la guerra contra el narco. Que eso terminaría con México como una estrella más del país de las estrellas. Me parece que Alejandro Moreno no tiene idea de lo que está tratando de desencadenar, simplemente porque su partido no ha sido capaz de competir con el partido que en este momento es titular del Poder Ejecutivo. El gran error de la oposición durante el sexenio pasado y lo que va de este, es que entienden por oposición decirle que no a todo y atacar y hacer patentes y enormes cada uno de los muchos errores del partido gobernante, pero se les está olvidando un detallito, uno nada más, que es formar cuadros y tener sus propios candidatos. Si no tienen candidatos, lo único que va a pasar es que el único que va a tener todo armado el sistema para gobernar va a ser otro país. Lo que me parece increíble es que parece que eso es lo que quieren los dos partidos de oposición y me parece increíble. Es que no es que uno quiera votar por Morena a estas alturas del partido, es que la oposición se descarta sola. Por favor, publiquen este comentario porque hacen una curaduría muy curiosa de los comentarios que publican. Gracias. Alejandra Moreno, triste homónima del imbécil este, desde Coyoacán.
32: Hola, Carmen Aristegui, muy buenos días, como todos los días, de José de la Ciudad de México. Escuchando tu maravilloso noticiario de las noticias que suceden en México y en el mundo. Pues el comentario de este día es acerca de la renuencia a detener al exgobernador con licencia Rubén Rocha Moya, ya que lo pide el Departamento de Justicia de Estados Unidos e hizo la petición de la extradición. Pero es totalmente inverosímil de que la presidenta Claudia Sheinbaum asuma su papel real como presidenta y de a este gobernador. ¿Por qué? Porque lo está pidiendo Estados Unidos, el Departamento de Justicia. Incluso los tratados que se han hecho a través de las diferentes autoridades de México y Estados Unidos, así lo marcan. En la Constitución Política de los Estados Unidos Mexicanos también hay artículos que dicen que se tiene que detener en lo que se solicitan las pruebas realmente, pero tiene que ser detenido. Entonces, lo que es único que está haciendo la presidenta es que Estados Unidos tome represalias más graves, incluso hasta alguna cierta injerencia dentro del territorio mexicano con fuerzas estadounidenses. Y eso será nada más la culpa de ella, por no acatar una disposición que está dentro del tratado bilateral entre Estados Unidos y México, incluso, vuelvo a repetir, en la Constitución Política. Y traerá graves consecuencias para todo México, no nada más para los morenistas, sino para todo México, pues ella tiene la decisión de hacerlo o no hacerlo. Y que deje de estar protegiendo a toda la narcopolítica de su partido morenista y que se dedique realmente a gobernar para todos los mexicanos y en bien de todos los mexicanos que así lo decidieron en las urnas, porque ellos solamente son el 40% y todo México restante somos el 60%, que lo tome muy en cuenta.
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0: Pues hemos escuchado los puntos de vista del público que ha estado, pues, que acude y que sigue acudiendo especialmente esta mañana a nuestro buzón de voz, pues no es para menos. No es para menos porque es importantísimo manifestarnos, expresarnos, alentar el debate público siempre, pero en un momento como este, más. Estamos observando asuntos verdaderamente delicados, importantes para México, para el mundo, para Estados Unidos, para México, para el mundo. Una vez que Estados Unidos ha definido su nueva estrategia contra el crimen organizado al que llama terroristas, ha definido un nuevo paradigma para establecer que el combate a los criminales y delincuentes del narcotráfico, del crimen organizado, es un asunto de seguridad nacional para ellos. Y a partir de eso, de declarar los terroristas y el asunto de seguridad nacional, ha definido una estrategia que nuestro colega Manuel de Santiago ha expuesto aquí con mucha amplitud el día de ayer que se conoció el documento. Tuvimos también el análisis puntual del doctor Cosío. Está ese documento que es punto de quiebre para muchas cosas y están los antecedentes. Desde que llegó a la presidencia de nuevo Donald Trump, pues ha habido un conjunto de situaciones absolutamente extraordinarias, digámoslo así. La actuación del gigante, la actuación del imperio, la actuación pues casi imperial, al final de cuentas, visto de esa manera desde los Estados Unidos en relación al resto del mundo. Y no me detengo en los casos específicos que hemos ido viendo a lo largo de este tiempo que ha transcurrido. Hoy México tiene un mensaje mucho más nítido que lo que ya había dicho, que era mucho, Donald Trump, sobre si no lo hacen ustedes, lo haremos nosotros. ¿Qué significa esto? Si no hacen ustedes, ¿qué cosa? ¿Desmantelar al crimen organizado? ¿Detener y procesar o enviar a los narcopolíticos? ¿Hasta dónde está penetrado el Estado mexicano? ¿Hasta dónde el crimen organizado, que ha tomado proporciones del tamaño que sabemos, está involucrado directamente este fenómeno con funcionarios, policías, gente del Estado? No de hoy, ni de ayer, ni de este sexenio, sino desde cuándo este fenómeno ha ido creciendo en México. El Mayo Zambada llevaba décadas. Llevábamos décadas de saber que ahí había un señor de nombre Mayo Zambada, que era el líder de líderes, que era el capo de capos. Décadas. El incapturable. El incapturable. En el sexenio actual, en el anterior de López Obrador, en los anteriores, llevaba décadas ese personaje. Otras tantas del Chapo Guzmán, y todos sabíamos que esos personajes estaban ahí, que son las figuras identificables. Pero tampoco podemos caer en el garlito de que el Mayo Zambada es el único responsable de todo, o el Chapo Guzmán. Evidentemente, las dimensiones del crimen organizado en México son de tal tamaño que por supuesto cualquiera podemos imaginar la gran cantidad de ingredientes y de personajes y de circuitos de corrupción que tienen que existir para que eso suceda. Y ha sucedido a costa de todos nosotros, a costa de nuestra tranquilidad, a costa de desapariciones y familias desgarradas, a costa de muertes diversas, múltiples, por miles, impunes, la mayoría de ellas, a costa de muchísimas cosas, a costa de muchísimas cosas. Hoy tenemos este punto de quiebre que viene a bien, va a derivar, pues no sabemos en qué escenario. Hay varios escenarios a la vista. Por eso lo de ayer no es una frase ahí al vuelo, aunque lo fuera respondiendo una pregunta sobre Irán, pero respondió sobre Irán hablando del narcotráfico y hablando de que si los países que tienen que hacer algo a juicio de Estados Unidos no lo hacen, entonces lo haremos nosotros. Y ahí coló también que algunos en México no estarán de acuerdo, pero lo haremos nosotros. Están las declaraciones, está lo que dijo el procurador interino Blanche Todd a pregunta expresa de va a haber más detenciones, va a haber más acusaciones, perdón, más acusaciones contra funcionarios en México, y la respuesta fue que sí. ¿Qué viene respecto a este carril de cosas que tiene que ver con la narcopolítica? Este es el tema. ¿Qué viene en México con el tema de la narcopolítica una vez que vemos que hay aquí un punto de quiebre de que han acusado a un gobernador en funciones, un gobernador de Sinaloa que ha pedido licencia y a 9 más? Y que este fiscal dice, a pregunta expresa, que sí, que viene más, que va a ser México. Y México no solo es la presidencia. México es muchísimas cosas. ¿Qué tipo de circunstancias se pueden ir presentando cuando lanza desde Estados Unidos este señor que puede haber acciones vía terrestre? Porque le ha ido muy bien con los ataques vía marítima, que ya desapareció prácticamente el ingreso de drogas a Estados Unidos vía marítima, que ahora va por lo terrestre. Y que si los países no hacen lo que tienen que hacer, entonces lo haremos nosotros. Ese es el panorama. Nuestro colega Manuel de Santiago, que ha seguido junto con todo el equipo de Aristegui Noticias y los analistas de Aristegui Noticias, todo este panorama, y le hemos ofrecido las mejores cosas que tenemos para efectos de entender o tratar de entender dónde andamos parados con información, con declaraciones, con análisis. Manuel, visto lo visto y visto el documento que tú has revisado de más de 190 cuartillas y vistas las declaraciones de ayer a hoy del presidente y del procurador interino, ¿qué me dices de todo esto? ¿Cómo ves el panorama, Manuel?
1: Carmen, buenos días a ti, al auditorio de Aristegui en vivo. Hay que detenernos también, Carmen, en este documento que se dio a conocer ayer, no el de 195 páginas, sino un documento de 16 páginas, que es la estrategia de Estados Unidos contra el terrorismo. Y en este documento, Carmen, que, bueno, va muy a tono, muy a colación con las declaraciones dadas por el presidente Donald Trump ayer, se dice literalmente, Carmen, que se privilegiará o se buscará la cooperación de los distintos países en la lucha contra los cárteles de la droga. Pero hay una frase, Carmen, dice, lo haremos en concierto con los gobiernos locales cuando estén dispuestos y sean capaces de trabajar con nosotros. Si no pueden o no quieren, de todas formas tomaremos cualquier acción que sea necesaria para proteger a nuestro país, especialmente si el gobierno en cuestión es cómplice de los cárteles. Esto es lo que se está planteando en este documento que se dio a conocer ayer, este documento de 16 páginas, donde se reiteran algunos conceptos como la designación de algunos cárteles como terroristas, en su mayoría mexicanos, el uso de la fuerza militar para detener y destruir las operaciones de los cárteles, los ataques a lanchas, donde presumiblemente, de acuerdo con que ese es todo un debate también, Carmen, donde presumiblemente irían narcotraficantes y que hay ya todo en Estados Unidos, toda una discusión, incluso en el Congreso, sobre si están amparados estos ataques por la legalidad o son ejecuciones extrajudiciales. Y además, pues habla sobre otros aspectos, Carmen, en este documento, ojo, contra el terrorismo, donde se habla del ataque a las finanzas, a las líneas de suministro de los precursores para paralizar los medios de producción y el movimiento de ganancias. Continuaremos, dice, combatiendo el fentanilo ilícito y sus químicos precursores básicos como armas de destrucción masiva. Además, continuaremos encontrando y removiendo a los miembros de cárteles y pandillas que fueron dejados entrar a Estados Unidos bajo el gobierno de Biden, mientras usamos las designaciones de terroristas para estrangular a los nervios comerciales y logísticos de sus organizaciones. En fin, toda una serie de planteamientos, pero hay literalmente, Carmen, si bien en el gran documento de 195 páginas de la Estrategia Nacional contra las Drogas 2026, hay varios pasajes en donde se habla o se abre la puerta a la posibilidad de acciones unilaterales. En este documento de 16 páginas lo dice con claridad meridiana. Habla que si los estados no colaboran, que si los gobiernos locales no colaboran, se tomará cualquier acción, y dice especialmente si el gobierno en cuestión es cómplice de los cárteles. Te pongo este contexto para, pues, escuchar de nuevo y a la luz, digamos, de este documento, las declaraciones que hizo ayer el presidente de Estados Unidos, Donald Trump, donde reiteró la posibilidad de que fuerzas estadounidenses realicen operaciones terrestres contra el narcotráfico en varios países, pero principalmente o incluido México, bajo el argumento, justamente este mismo argumento, de que Washington actuará si los gobiernos locales no enfrentan de manera efectiva los cárteles. Esto dijo Donald Trump.
3: En cualquier parte del mundo ves esos botes y te sientes terriblemente mal, excepto por una cosa. Esos barcos, 25.000 personas mueren por solo un par de esos barcos. Piénsalo desde las drogas, familias destruidas, la Marina Real. Y cuando ves eso, dices, muchas gracias, pero el ingreso de drogas por mar ha bajado un 97%. Y ahora hemos comenzado con la fuerza terrestre, que es mucho más fácil. Y escucharán algunas quejas de algunas personas, como representantes de México y de otros lugares. Pero si ellos no van a hacer el trabajo, nosotros lo haremos. Y ellos lo entienden. Así que esa es, por así decirlo, la parte fácil en comparación. Porque al principio tuvimos que hacer esto sin tener idea de cuánto entraba por el agua. Y ahora mismo entra muy poco, casi nada entra ahora. Ya no quieren hacer eso.
1: Vemos, Carmen, que los dichos de Trump se dan, Manuel, además de este documento que te refiero de ayer, pues en el contexto del otro documento, ¿no?
0: Sí, Manuel, dame un segundito. Antes de irnos al otro documento, déjame aprovechar el viaje porque presentamos a Trump, pero déjame que juntos presentemos a Sheinbaum. ¿Qué dice Sheinbaum de lo que dijo Trump? Ah, aquí va.
7: Dijo exactamente eso. Dijo, si no actúa, entonces Estados Unidos va a actuar. Ese fue su declaración. Sabemos muchas veces, esto no lo ha dicho varias veces el presidente Trump, no es la primera vez. Pero nosotros estamos actuando. Hay una reducción, pues, casi del 50% en homicidios dolosos. 2.500 laboratorios deshabilitados, destruidos, personas detenidas, que por cierto las personas detenidas tienen, no es como antes que se detenían y no había una carpeta de investigación, son carpetas de investigación con pruebas de personas detenidas. Hay reducción del paso de fentanilo de México a Estados Unidos. Pero hay algo que la verdad nos llamó mucho la atención, ¿no? Y lo estuve platicando en el Gabinete de Seguridad. Es un documento, no el que salió ayer, porque el que salió ayer es el tema de que ellos conciben a las organizaciones de la delincuencia organizada como terroristas, que nosotros cambiamos la Constitución para proteger a México frente a cualquier idea de intervención directa en nuestro país. Pero lo más interesante es un documento que salió publicado hace 2 días por parte de Estados Unidos. Hoy lo expuso Luisa María Alcalde en el gabinete. Lo están trabajando todos los para poderlo presentar aquí. El martes viene el gabinete a presentar el resultado de seguridad y vamos a tocar algunos temas de esto.
1: De lo que dice la presidenta Claudia Sheinbaum, Carmen, porque se refiere justo a este documento de 195 páginas publicado el lunes, la Estrategia Nacional de Control de Drogas 2026. Este documento, Carmen, donde se le exige a México un nivel de colaboración muy alto, muy importante, que incluye las detenciones, el arresto, el procesamiento y la extradición de los líderes de los cárteles de las drogas, así como el desmantelamiento de los laboratorios de drogas sintéticas. Dice que se está analizando este documento por parte de la Consejería Jurídica encabezada por Luisa María Alcalde. Conecta muy bien, Carmen, con lo que estábamos diciendo respecto de este condicionamiento del apoyo a México a estas detenciones, a extradiciones, y en donde se deja abierta de distintas maneras la posibilidad de acciones unilaterales estadounidenses para combatir al narcotráfico. Unas declaraciones de Trump, un documento, dos documentos, ya tenemos el de contraterrorismo también, que coinciden también con la primera acusación formal presentada la semana pasada por el Departamento de Justicia de Estados Unidos contra un gobernador mexicano en funciones, contra Rubén Rocha Moya de Sinaloa, quien pidió licencia tras ser señalado por su presunta vinculación con la facción de los Chapitos del Cártel de Sinaloa y cárteles del narcotráfico, en fin, y acusaciones, perdón, relacionadas con el narcotráfico, una acusación que también es contra 9 funcionarios y exfuncionarios sinaloenses. En ese contexto, ayer el fiscal general interino de Estados Unidos, Todd Blanche, afirmó que continuarán las acciones judiciales contra políticos mexicanos presuntamente vinculados con organizaciones criminales. Fue durante una entrevista con la periodista Ali Bradley. Blanche mencionó que entre las medidas impulsadas por Washington se encuentran revocaciones de visas, procesos judiciales, extradiciones y nuevas acusaciones formales. Se refirió a la acusación de la Fiscalía del Distrito Sur de Nueva York contra Rocha Moya y dijo que continuarán haciendo este tipo de acusaciones. Y digo más, adelantó que podrían presentarse nuevos cargos contra funcionarios mexicanos como resultado de la cooperación de los líderes criminales que expulsó México a los Estados Unidos. Así lo dijo Todd Blanche.
2: ¿Podríamos ver más acusaciones formales? ¿Es algo que podría ocurrir en el futuro?
3: Claro, sí. Y ya hemos procesado a varios funcionarios del gobierno mexicano, a un juez, a otro recientemente también. Así que eso es algo que continuará, una consecuencia de que muchos de los líderes de algunos de estos cárteles hayan sido traídos aquí durante el último año en nuestra cooperación con el gobierno mexicano, es que algunos de ellos probablemente querrán cooperar.
1: Pese a ello, el fiscal aseguró que la relación bilateral entre ambos gobiernos se mantiene en buenos términos y afirmó que existe cooperación en temas de inmigración y combate al narcotráfico. Al ser cuestionado sobre si podrían presentarse más acusaciones contra funcionarios mexicanos, respondió: claro que sí. Y esta mañana la presidenta de la República, Claudia Sheinbaum, también tuvo palabras para estos dichos del fiscal interino.
7: Pruebas, la que hemos tenido hasta ahora. ¿Qué hemos dicho? Envíen pruebas. Porque el tratado de extradición o de confianza mutua, de colaboración, pues tiene que ver con que se envíen pruebas. Lo he dicho yo muy claramente. Nosotros no protegemos a nadie, pero para detener a alguien, pues tiene que cumplirse con la ley mexicana. Pruebas. Que se envíen pruebas. Y hasta ahora, pues no han enviado pruebas. Incluso lo que publicaron, pues la única prueba que tiene la mostramos aquí, que es una hoja de papel que dice Juanito 30,000 pesos. Entonces, tienen pruebas. Ahora, también queremos que ellos cooperen. México ha enviado más de 90 personas perseguidas por Estados Unidos que estaban en las cárceles mexicanas. Nosotros hemos pedido que ellos envíen acerca de 4 personas vinculadas con el tema del huachicol. No han enviado a nadie. Les hemos pedido que envíen a 2 personas vinculadas con el caso Ayotzinapa. No han enviado a nadie. Entonces, es responsabilidad compartida. Y si tienen algo contra algún mexicano, las pruebas, y aquí se juzga, de acuerdo con los criterios del sistema penal acusatorio y de la Constitución.
5: Después de estas declaraciones, presidenta, ¿se buscaría una llamada telefónica con el presidente de los Estados Unidos próximamente?
7: Hay comunicación con ellos, no, y hay colaboración, hay coordinación, pero también siempre no queremos que haya injerencia ni intervención, y menos en asuntos políticos.
1: Pues ahí está la respuesta, Carmen, de la presidenta de la República. Por cierto, que este documento de Estrategia Nacional contra las Drogas hace un énfasis particular en las extradiciones, pero además como parte de la inteligencia enfocada en la extradición. Es decir, que los esfuerzos de inteligencia que Estados Unidos comparte con el gobierno mexicano a través del Centro de Coordinación Nacional del Grupo de Trabajo de Seguridad Nacional tendrán como objetivo crear mapas detallados de las redes de liderazgo criminal. Dice, esta inteligencia se utilizará directamente para atacar a los líderes clave y planificadores operativos para su investigación, arresto, extradición y procesamiento, con el objetivo final de degradar su capacidad de operar como una empresa global cohesiva. Hoy la presidenta Claudia Sheinbaum, Carmen, hace pues mucho énfasis en el tema procesal, en el tema de las extradiciones, y desde luego deja preguntas abiertas en relación a las expulsiones que se habían estado dando, Carmen, con el gobierno de Estados Unidos por parte de México de líderes criminales. Si a partir de este momento ello significa que se ceñirán estrictamente este tipo de envíos de capos de la droga al tratado de extradición vigente entre ambos países. Carmen, pues es el reporte que te tengo.
0: Te aprecio muchísimo, Manuel de Santiago. Seguiremos hablando muchísimo de todo esto, pero por lo pronto así están las cosas. Un abrazo.
1: Igualmente, Carmen, seguimos pendientes.

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1: Antonio Sánchez de San Luis Potosí, Carmen. Me llama mucho la atención el tiempo que le das a la retórica de Ricardo Anaya, que está también imputado por diferentes delitos, a la retórica y a los señalamientos de Alejandro Moreno, que tiene temas de enriquecimiento ilícito y de desaparición forzada en su estado, que él mismo se encargó de borrar las pruebas. Me llama mucho la atención que estés única y exclusivamente pendiente de lo que se dice acerca de un exgobernador de uno de los estados más complicados de gobernar en el país, y no se le dé seguimiento a lo que pasó en Chihuahua con la gobernadora que violó de una manera grave la soberanía nacional, sin preguntarle y sin pedirle permiso a nadie. Me llama mucho la atención de que no hablas de los gobernadores de Acción Nacional, que no participan en las reuniones de seguridad. De eso no hablas, solamente del caso mediático de este exgobernador ahora con licencia, que al final de cuentas pues está a disposición de las autoridades, no se ha ido. Lo único que se está pidiendo es que legalmente se compruebe que es acusado y de qué es acusado.

0: y de qué es acusado. No tenemos por qué sobajarnos ni sobrevalorar las palabras que dice Estados Unidos. No les conviene, no lo van a hacer. Y Trump no es nadie en México. Él podrá ser el presidente de la nación más potente del mundo, pero siempre ha querido en su política someter a los países bajo una amenaza bélica con su ejército. Ese es lo único que él tiene para negociar. No caigamos en México en un patriotismo exacerbado, pero tampoco permitamos que nos vengan a decir lo que tenemos que hacer. Hay gobierno y se ha demostrado. Como se dijo, si no fuera así, no se hubieran podido tener los avances que se tienen. Ninguna ley que se haya aprobado ha sido en contra del pueblo. Todas han sido a favor. Solamente falta que las analicen.
1: Buenos días, Cristina Aristegui. Felicidades por tu programa. Margarita Alonso, de la Ciudad de México. Se le olvida a Sheinbaum que ella es originaria de un país europeo, que sus padres vinieron refugiados primero a Estados Unidos, sus antecesores expulsados por hacer activismo y llegaron a México, que ella fue una activista de la UNAM que nos arruinó la vida durante 7 meses, que le arruinó la vida a la UNAM, que hubo un gran desperdicio de recursos. Se le olvida a Sheinbaum que ella no es mestiza, pero nosotros sí. Orgullosamente hijos de España y de América. Un mestizaje que evolutivamente fue un rescate maravilloso, maravilloso en el universo, científicamente hablando, porque formó un mestizaje, el español, que somos nosotros, somos los hijos de los españoles, los que orgullosamente somos mestizos. Pero como siempre, cuando fue activista, es de doble moral y es de doble discurso. Ella fue recibida maravillosamente en España y ahora critica las groserías que gente de su partido hicieron a la representante de Madrid. Quede como ejemplo del complejo de inferioridad identitario que ellos promueven. Gracias y felicidades por tu programa.
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6: Regresamos. Pues nos quedamos con una segunda parte de la entrevista con Marcos Martínez Chacón de Greenpeace, que conversamos con él esta semana. Y se acabó el tiempo, como nos suele pasar este programa, entonces se acabó el tiempo. Y con Marcos, en la primera parte nos contó de su presencia en Veracruz. Greenpeace con él hicieron un recorrido por Veracruz para escuchar a las personas que han sido afectadas por el derrame del Golfo de México. Ha ocurrido con estas personas, con su actividad económica, con su actividad productiva, con lo que es su modo de vida. Y todo lo que significa este recorrido de Marcos Martínez Chacón, nos lo contó en una segunda parte de entrevista, que es esta. Esta es la segunda parte de la entrevista sostenida con Marcos Martínez Chacón, oficial de medios de Greenpeace, que bueno, nos contó en la primera parte de esta conversación de su recorrido en lugares de Veracruz con motivo de este derrame en el Golfo de México que ha afectado a varios estados de la República Mexicana y que para efectos prácticos, como decíamos en la primera parte, pues hizo que el grupo interinstitucional del gobierno de la República pues informara que se inició una investigación exhaustiva. Estamos a la espera de que este grupo interinstitucional nos dé más elementos de información para saber precisamente qué ocurrió con este derrame de hidrocarburo en el Golfo de México. Y bueno, ya decíamos que se separaron del cargo a 3 funcionarios federales con motivo de este derrame. En un primer momento se negó categóricamente que Pemex estuviera involucrado y después siempre sí. Después el gobierno reconoció que siempre sí, pues esto surgió a partir precisamente de una circunstancia vinculada con Pemex. Estamos hablando de algo que aún nos falta información oficial para saber exactamente el alcance de todo esto, y por lo pronto una organización con presencia internacional y presencia en México como es Greenpeace pues se dio a la tarea de acudir directamente a las playas, a los lugares donde están las víctimas directas de este derrame de petróleo en el Golfo de México. Y retomamos pues la conversación con Marcos Martínez Chacón en su calidad de oficial de medios de Greenpeace México. De nuevo, gracias por estar aquí, Marcos.
7: Pues nuevamente gracias, Carmen. Precisamente como lo estabas mencionando y lo haces bien, que es poner ese énfasis en que Pemex ha querido decir que pues hay un cese de 3 funcionarios y que pues ahora pescadores, por ejemplo, ayer me escribían, Pemex les está comunicando también esa narrativa de que ya todo está limpio, de que terminaron, y no solo eso, que a partir de ahí también pues se acaba un programa, y eso es lo que les preocupa a él, que es a ellos, que se acabe un programa de empleo temporal en el que ellos estaban viendo por lo menos un resquicio de luz para seguir subsistiendo.
6: ¿Por qué se tendría que acabar ese empleo temporal?
7: Porque ellos, los pescadores me comentan que Pemex activa este programa para limpiar el chapopote, Como Pemex dice, pues ya vemos más o menos limpio, los pescadores dicen, pues más o menos no, porque cada mañana recala un poco más. O sea, no a los niveles de principios de marzo, pero a partir de ahí ellos temen que Pemex diga, pues ya no hay motivo para seguir empleándolos temporalmente por un salario de alrededor de 3,200 pesos a la semana. Estos pescadores con los que hablamos, y ya escuchábamos un testimonio de una de las habitantes cuyo esposo es un pescador, dice, ni nosotros queremos comer el pescado, el marisco que está aquí. No sabemos qué pasa con los efectos del hidrocarburo en la laguna del Ostión, en el sur de Veracruz, y más adelante esto se replica en toda la costa. Son más de 1.100 kilómetros impactados por el recale de hidrocarburo, de acuerdo con la red corredora Recifal del Golfo de México. Estamos hablando, por ejemplo, cuando yo estaba y realizamos este recorrido que tú mencionas, precisamente para escuchar las voces de las personas que están sufriendo estos impactos, se registraban, por ejemplo, protestas de otros pescadores con los que no pudimos hablar por temas geográficos. Nosotros estábamos en el sur de Veracruz, corriendo desde Coatzacoalcos hasta Playa Punta Hermosa. Mucho de eso lo recorrimos a pie, de Playa Punta Hermosa hasta el punto que se llama el Turrón, son varios kilómetros, y encontramos hidrocarburo. Bueno, en ese contexto estábamos ahí, y frente al Palacio de Gobierno en Jalapa había otros pescadores enardecidos, en una desesperación total, porque su producto, ante estos efectos que ya son más psicosociales, obviamente, de falta de información, de incertidumbre, van y dicen: señora gobernadora Rocío Nale, por favor, active algo para ayudarnos. No nos compran el marisco, no nos compran el pescado. Por ejemplo, sostuvieron unos cubetones de lo que parece crudo y lo lanzaron los pescadores frente al Palacio de Gobierno para hacer visible que ellos no saben qué hacer, no tienen ahora un modo de subsistencia. Entonces, las voces que recogí precisamente reflejan, además de que encontramos chapopote todavía en las playas, ahí están las imágenes.
6: Para el público que está siguiendo la transmisión en radio, en Grupo Radio Centro, estamos mostrando para TV Noticias estas imágenes que nos muestra Marcos Martínez Chacón, y cuéntanos de esto.
7: Exactamente. Por ejemplo, esto es en el punto Turrón, ahí cerca de Playa Punta Hermosa. Los pescadores, quien está sosteniendo esa arena que se ve como una lámina, que el aspecto no es normal. Y más adelante también hay imágenes, caminamos allá donde se ve esa roca, y todo ese punto de la costa, en la parte rocosa, estaba bañado en chapopote todavía. El olor es increíble. Yo estuve ahí sobre las rocas unos, que será 10 minutos, y oler eso me causó personalmente, y yo se lo atribuyo a eso porque fue después de eso, un dolor de cabeza impresionante. Entonces también hay testimonios de los que recogimos. La señora Ricarda, que escuchamos en la parte primera de la entrevista, estos efectos en la salud que muchos de quienes trabajan ahí y trabajaron primero voluntariamente recogiendo el chapopote de lo que es su hogar. La costa es el hogar también de la gente, de los pescadores, y decían, el olor era insoportable. Los casos de mareos, de vómito, de dolores de cabeza intensos eran tremendos. Y al día de hoy seguía, bueno, hasta el 30 de abril seguían las labores de recoger este hidrocarburo. Y quisiera presentar otra voz, porque precisamente es un líder de pescadores, más de 200 pescadores encabeza esta persona, se llama Onésimo. Él nos contó lo difícil que es para él siquiera garantizarle a su familia alimento. Y vamos a escuchar a Onésimo Cruz Martínez. Quiero que escuchen cómo se escucha desesperado, y le seguimos explicando las imágenes.
5: Perdimos nuestros equipos. Yo tengo una red llena de hidrocarburos y ya no sirve. Ya la tengo ahí en la casa para, si alguien quiere investigarlo, quiere verlo, pues ahí está. Entonces eso se me echó a perder. Y nosotros desde el 2 de marzo para acá, pues no tenemos entrada, no tenemos nada.
8: Sí, pues lo que pasa es que pues ya como se puede,
5: pues vivimos ya al día, pues.
8: Porque, pues, ¿de dónde?
5: La pesca nos fue quebrada. Porque nosotros para la pesca la más fuerte es del mes de marzo y como unos de abril. Pero como vino el hidrocarburo, haz de cuenta que como el 25 de febrero se veía que iba a haber buena pesca, pero vino el hidrocarburo el 2 de marzo, haz de cuenta que todo eso lo corrió.
7: Esa imagen que estamos viendo, por ejemplo, ese montículo de bolsas de basura de chapopote chorreando del 29 del miércoles pasado. Y Pemex, lo que me cuentan los pescadores, quiere decirles, ya esto ya se acabó, ya no hay nada más que recoger. Pero esas bolsas seguían ahí chorreando y de hecho, precisamente hay comentarios de organizaciones.
6: ¿Dónde están estas bolsas?
7: Estos están en Playa Linda. Los encontramos, no están sobre la costa, pero sí muy cerca de la costa. Lo que vimos, de acuerdo con imágenes que obviamente se reportaron por parte de organizaciones acreditadas, es que los primeros días, como la gente asumió voluntariamente el recoger el chapopote, pues los colocaban y los amontonaban frente a la costa. Y ahí se quedaron hasta que hubo una reacción oficial. Ya días más tarde estamos hablando que el crudo, de acuerdo con los pescadores, empezó a recalar a principios de marzo. Mientras tanto, había un silencio sepulcral, o sea, es decir, no había un informe detallado que explicara, oigan, pasó lo que pasó. Tú misma lo estabas comentando, Pemex trató de ocultar la información y ellos encontraron el chapopote una buena mañana de principios de marzo o muy mala mañana de principios de ese mes y empezaron a recogerlo con sus manos. Lo que me decía la señora Ricarda que escuchamos en la primera parte es que la gente con su mano, sin guantes, sin protección alguna, empezaron a recoger porque ellos no sabían ni para dónde correr porque esto les anunció el derrame que Pemex trató de ocultar. Entonces, ahora, meses después, ahora sí que son 2 meses después o más de 2 meses después, Pemex dice, subcontrata una empresa, que es la empresa Maya, de acuerdo con la observación que hicimos, así se llama, y le pide a la gente, a través de este programa de empleo temporal, en algunos casos, porque también la Red Corredor Arrecifal nos ha reportado que solo en algunos casos Pemex está haciendo este esquema, en otros sigue la recabación de residuos de forma voluntaria, como puede la gente. Y aquí vimos cómo camiones de volteo de la empresa Grupo Maya pasaba por este punto en Playa Linda, pero ya no vimos, por ejemplo, que se llevaran eso. Nos desconocemos cuánto tiempo se queda eso a la intemperie, qué tanto se está impactando, porque no es el único montículo. En un viaje previo que hizo Greenpeace México, también encontraron en otro punto un montículo enorme. Pero para presentar la tercera voz, nos ayudan en la cabina, porque ahí hay imágenes de la Laguna del Ostión. Este punto en particular es importante. Repito, no está constreñido, no está solo limitado a estos puntos en los que pudimos humanamente y físicamente visitar. Hay más de 1.100 kilómetros de litoral afectados. Y en las carpetas que les compartí hay una que se llama Recorrido de Lagunas del Ostión. Ahí podemos ver imágenes del manglar de esa laguna, que es hogar de especies jaivas, ostiones precisamente. Es un lugar icónico para los habitantes y traigo un testimonio en particular que creo que vale la pena escuchar, que es de don Emeterio Martínez. Él, de 69 años, nos narró la desesperación que sienten los pescadores que viven de la pesca de las distintas especies que habitan en ese lugar. Entonces, quiero que escuchemos, si me hacen favor en la cabina, a don Emeterio. Él es el presidente de una organización de pescadores. Ahí podemos ver la mano de uno de los pescadores recogiendo y vamos caminando por los manglares, a donde llegamos obviamente en lancha. Escuchemos a don Emeterio para que nos cuente un poco de este drama en el que están sumidos meses después del derrame.
9: Nosotros estamos con muchos problemas aquí por la Laguna del Ostión porque se contaminó con este chapopote. Se quedó contaminado, ya tiene 2 meses que está contaminado a los laguneros. El gobierno no nos apoya, ya nos afectó completamente. No nos tomó en cuenta. No tomó en cuenta nomás cuando andaba en su campaña. Ese tiempo sí nos tomó en cuenta, pero ahorita no nos toma en cuenta.
6: Esto es parte de lo que nos ha compartido Marcos Martínez Chacón, este testimonio y otros testimonios que hemos presentado en estas dos partes de la entrevista. Y bueno, pues le agradecemos a Marcos esta colaboración para conocer la experiencia directa de visitar Veracruz y mostrar las afectaciones que está teniendo este derrame en el Golfo de México. Nos vamos, se acabó el tiempo esta mañana. Le cuento rápidamente que tenemos también un mensaje, bueno, estamos viendo un mensaje que subió el director del FBI. El director del FBI en los Estados Unidos ha mostrado una comunicación que está diciendo: nuestra FBI, Fuerza de Tareas de Seguridad Nacional, desmanteló una red de tráfico de drogas en Kansas City con vínculos con México. FBI Kansas City lideró la operación integrándose con socios locales y federales. El modelo de HSTF en todo el país sigue aplastando a los delincuentes y redes criminales a diario. Así que está anunciando esta mañana el director del FBI que desmanteló una red de tráfico de drogas en Kansas City con vínculos con México. Nos vamos con esto. Buenos días y hasta mañana.
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0: Tuvimos a todo volumen, claro que sí, Mojo Lady, de hace 26 años nada más. ¿Qué estabas haciendo hace 26 años? ¿Ya te acordaste? Pues dale nada más la edad que tienes ahorita, menos 26, y así te vas a acordar de que tenías, ¿qué? ¿29? ¿25? ¿30 años? ¿Qué edad tenías? Escuchamos a Pet Shop Boys con Domino Dancing, del álbum Introspective, que era el tercer álbum de estudio. De ahí se desprendía este sencillo en 1988. Escuchamos a Lindsey Buckingham con Holiday Road, Outfield con Your Love, Morrissey con Sheer Head y Chris de Burgh con The Lady in Red de 1987. Un día como hoy, un 7 de mayo de 1973, George Harrison presentaba Gimme Love, Give Peace on Earth. Lanzaba este sencillo al mercado. Para los que son fanáticos de George Harrison, aquí estoy viendo uno, por cierto. Fanáticos de Hueso Colorado. 3 de la tarde con 22 minutos. ¿Cómo te encuentras? Espero que muy bien. Pasemos juntos una gran tarde. Llegó el día jueves. Falta menos para el fin de semana. Vendrá el Día de las Madres. Vendrán los festejos. La saturación de restaurantes. Pero tómelo con calma. Al final del día no es la comida. No es el lugar. Es que uno esté realmente así. En paz. Con tranquilidad. Con gozo. Con sencillez. Y así vamos a pasar un excelente fin de semana. 3:23, soy Javier Pakusich, son los clásicos.
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0: son los clásicos de Universal. 5 minutos para que sean las 4 de la tarde. David Bowie con Young Americans era el noveno álbum de estudio que se publicaba en 1975. En el track número 6 aparece una canción que se llama Across the Universe de Paul McCartney y John Lennon. Una versión bien buena, ¿eh? Se las encargo y para que lo chequen en cuanto puedan. Billy Idol con White Wedding. Red Hot Chili Peppers con Other Side de 1999. Phil Collins, Another Day in Paradise. Escuchamos a ABBA con The Winner Takes All. Y Elton John, Benny and the Jets de 1974. Un día como hoy, un 7 de mayo de 1968, nacía Eagle Eye Cherry, el hermano de Nene Cherry, por cierto. Así que lo celebramos, un artista universal, con esta canción Safe Tonight. 3 de la tarde con 56 minutos. 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Que tengas una gran tarde. Son los clásicos.
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0: Gran canción de New Radicals, You Get What You Give. Recibes lo que das, así. Das cariño, vas a recibir cariño. Das compasión, vas a tener compasión. Das buena vibra, vas a tener buena vibra. Esta canción es de 1999. Escuchamos a The Barge con Rhythm of the Night, Bruce Springsteen con Born to Run. Escuchamos a Roy Orbison, You Got It, de 1989. Jerry Hall con Dreamtime. Y Blondie con The Ties High, de 1981. Un día como hoy, un 7 de mayo de 1973, aparecía la canción Money, The Dark Side of the Moon. Era el primer sencillo de este gran disco, que si usted no lo escucha completo en la tranquilidad de su casa a alto volumen, déjeme decirle que no ha vivido. Tiene que hacerlo alguna vez en la vida, pero a todo volumen, ¿eh? El disco completito, sin interrupciones. 4 de la tarde con 28 minutos. ¿Ya comiste? Provecho. Continuamos. Son los clásicos.
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0: Las 4 de la tarde con 53 minutos. ¿Cómo vamos en este día? Jueves 7 fue Box Tops con The Letter, una canción que aparecía en 1967, Guns N' Roses con Patience. Escuchamos a Katy Perry con Firework, Eagle Eye Cherry con Safe Tonight y también Fleetwood Mac con Say You Love Me, a través de los clásicos de Universal, que hoy es el cumpleaños de Eagle Eye Cherry. Nació un 7 de mayo de 1968. Te mando un fuerte abrazo. Que tengas una gran tarde. Continuamos. 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

0: A través de los clásicos fue Natalie Imbruglia con Turn, una canción que salió en 1998. Su nombre real, Natalie Jane Imbruglia, nació en Sydney, en Australia, un 4 de febrero de 1975. Madonna, Dress You Up, de 1985. Steely Dan, Walter Baker y Donald Fagen. La canción Do It Again del álbum Can't Buy a Thrill, de 1972, Duran Duran con Ordinary World, Sinead O'Connor con Nothing Compares to You, y del 98 fue Goo Goo Dolls con Iris. En esta tarde de jueves 7 de mayo, que se está nublando, ¿verdad? Está nublado en el día. Hay que tomarlo con precaución, sobre todo si vas a manejar largas distancias, porque sí se pone pesado con la lluvia. 25 grados, nublado, tenemos el atardecer a las 7:02, 5:26, continuamos, es Universal.
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13: Nos encontramos con la doctora Carsolio, especialista en articulaciones. Doctora, ¿nos puedes decir, por favor, qué parte del cuidado articular influye más? ¿El bajar de peso o el hacer ejercicio? ¿Qué realmente es lo que debemos de cuidar más al hablar de salud articular?
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0: 5:52 fue la música Peter Frampton con Show Me The Way, una canción de 1976, Jimmy D'Agostino con I Fly With You, Rolling Stones con Beast of Burden de 1978, Berlin con Take My Breath Away y The Who con Behind Blue Eyes de 1971. 5:52, cuídate para que todos estemos bien, que tengas un buen camino, un buen regreso a casa. Disfrútalo escuchando Universal, porque a continuación viene la ruta de Universal con Leo de Lozán a través del 88.1, la estación de los clásicos. Te espero mañana, 3:00 p.m, mañana viernes 8 de mayo. Cuídense mucho, nos escuchamos mañana. Soy Javier Pakusich, gracias, Cami fuera.
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Y con este rolón de jazz llamada Situation de 1982, arrancamos la ruta universal del día de hoy. Bienvenidos, yo soy Leo de Lozán. Espero que les guste el programa de hoy, que está buenísimo. Y sí, arrancamos con esta canción que es pues una especie de himno. También es una banda, un proyecto muy importante dentro del mundo electrónico, sobre todo. Más que banda, es un dueto. Alison Moyet y Vince Clark, que bueno, son dos figuras importantísimas dentro del pop y electropop y música electrónica. Vamos a hacer algún día una sección dedicada a jazz, prometido, para toda la banda que es fanática del electrónico. Pero bueno, bienvenidos. Hoy es jueves 7 de mayo. Tenemos un gran programa para ustedes, como siempre, perfectamente curado para que los satisfaga a todos ustedes, porque tenemos de todo. Tenemos nuestras secciones, además, que son Future Past, donde vamos a visitar una canción del 2025, muy reciente, pero muy buena, porque suena hasta medio retro, les va a encantar, suena como de principios de los 80s. Y otra buenísima del 76, eso viene ya muy, muy pronto. Y más adelante en el programa tenemos Descubre los Clásicos, y hoy un mega clásico, una banda que surgió a mitad de los 70s en Nueva York, con una líder vocalista increíble, femenina. Y bueno, lo vamos a revelar también en un ratito. Pero un gran programa con muy, muy buena música. Y para empezar, vamos con una banda que fue de mis favoritas dentro del electropop, hablando de jazz.